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7: 5:05 PM, bienvenidos a estas dos horas en que los estaré acompañando. Yo soy Carlos Martínez Elcala, aquí en Estéreo Sol 101.1 FM, y hoy viernes 26 de junio tenemos mucha música para ti.

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1: 5:12 p.m. Gracias por estar en esta frecuencia 101.1 FM, que estamos llenos de energía, de música, de recuerdos, de grandes artistas y también muchas novedades. Y es que hoy es viernes. Me encantan los viernes. Hoy ni siquiera le he dado una vuelta a la música nueva a ver qué nos vamos a topar. Pero tenemos chance. Este rato dura 2 horas y aquí los voy a acompañar hasta las 7 p.m. ¿Qué les recomiendo? Que vayan guardando nuestro WhatsApp, que es el 646-178-3730, para que nos manden sus mensajes de texto o de audio para participar en las dinámicas que traigamos el día de hoy en alguna cortesía. O aproveches también para ayudarnos a armar esta programación. Cada hora tenemos secciones especiales, así que ve pensando en tu canción romántica del tipo playlist de Stereo Love para dedicar, o en la canción rockera del tipo morning rock, o en la canción que más te guste de lo que anda sonando para la sección del top, o si ya escuchaste alguna canción nueva y todavía no la tenemos o no la hemos puesto, pues también recomiéndanos. 646-178-3730.
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1: Nos ponemos románticos con Taylor Swift, Guilty as Sin.

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0: con otra de las leyendas, y es que Madonna pues va a estar en el cierre del mundial, que por cierto, ¿cómo les va con este mundial? Ha estado cardíaco los días que no he venido por juegos de la selección. No, hombre, al día siguiente ando con la garganta de que lo di todo. De verdad, no sé si ustedes están como uno y ya volvió a creer. Y si sí, la famosa frase ahora en todo el país, ya lo iremos viendo paso a pasito. Pero así es esto, así es la vida. El martes estaremos disfrutando de un nuevo juego. Todavía ni sé contra quién van, ustedes ya saben, ¿no, verdad? Solamente hay posibles. Hay posibles, pero todo cambia según los juegos. Y no, hombre, qué sorpresas, como ayer Ecuador. Oye, yo, el Cala hablando de fútbol. Pero en fin, mejor vámonos con música. Vamos a estrenar algo de lo nuevo que tiene que ver con el álbum oficial, que ya está en todos lados. Y es que Madonna hizo una colaboración con Fade, y esta canción es de lo nuevo, se llama With My Lips.
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0: Estamos de estreno. Me gustan los viernes. 5:30 en Estéreo Sol. Madonna y Faith. Read My Lips.
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3: La presidenta de México, Claudia Sheinbaum Pardo, aseguró que la reunión que tuvo en Palacio Nacional con el rey Felipe VI fue cordial y conversamos sobre la importancia de los pueblos originarios a lo largo de la historia y de los vínculos entre México y España.
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3: El 25 Ayuntamiento de Tijuana, a través de la Dirección de Obras e Infraestructura Urbana Municipal, informa a la ciudadanía que la rampa de frenado

0: de julio en Chile, certamen que reunirá a los mejores exponentes del continente y otorgará importantes unidades para el ranking mundial de World Triathlon. Para RCE Noticias, Carla López.
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10: Iniciamos este bloque con música, fiesta de sentidos opuestos y que viene algo de rockcito. Si quieres pedir la canción de esta sección del rock, pues ya sabes, mándanos un WhatsApp al 646-178-3730. Y la dinámica del día de hoy, para si quieres ganarte los últimos boletos para el Summerfest, que es el día de mañana, ya sabes, WhatsApp, texto o audio, 646-178-3730. Cala, llévame al Summerfest.

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2: Esta canción se llama Love Buzz. Es una canción que hizo el grupo de rock de los Países Bajos, Shocking Blue, en 1969, y la incluyó en su disco llamado At Home. Pero llegó con más notoriedad cuando el grupo de rock Nirvana la publicó como su primer sencillo del álbum debut Bleach en 1988. Escuchamos algo del playlist del Morning Rock con Nirvana, Love Buzz.

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2: 9 minutos y nos dan las 6 de la tarde. Te recuerdo que tenemos una dinámica el día de hoy para los últimos accesos para el Summerfest, que es el día de mañana. Mándanos un WhatsApp 646-178-3730. Cala, llévame al Summerfest y a las 7 anunciamos ganador.

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3: Para registrarnos como aspirantes a la coordinación estatal para la defensa de la transformación y la soberanía. Estamos muy contentos de dar un paso más para fortalecer el segundo piso que encabeza nuestra presidenta Claudia Sheinbaum. Muchas gracias al equipo que me acompaña el día de hoy y a las ciudadanas y ciudadanos que nos han respaldado en el estado de Baja California para dar este paso este día de hoy tan importante.
4: El senador con licencia por Baja California, Armando Ayala Robles, acudió este lunes a formalizar su registro en el proceso interno de Morena como aspirante a la coordinación estatal en defensa de la transformación y la soberanía nacional en Baja California. El legislador con licencia estuvo acompañado por más de 500 ciudadanos provenientes de distintos municipios de Baja California, quienes viajaron a la capital del país para expresarle su respaldo. Ayala Robles recordó que esta es la 7ª ocasión en la que participa en un proceso interno de Morena, desde su primera aspiración en el año 2015 para la presidencia municipal de Ensenada. Finalmente, destacó que continuará recorriendo los municipios de Baja California para escuchar a la ciudadanía, construir propuestas y seguir defendiendo las causas que dieron origen a la Cuarta Transformación. 66ª Legislatura, Justicia para Todos, Senado de la República.
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1: Sí se siente una energía diferente cuando ya sabemos que es viernes, ¿no? Hoy es 26 de junio, ya son las 6:13. Casi nos andamos despidiendo. Por ahí de las 7 de la tarde voy a anunciar quién es la o el afortunado que se lleva los últimos boletos para el Ensenada Summerfest, que ya es el día de mañana. Y digo esperado porque, híjole, qué bárbaro. Las tres estaciones de Radio Cadena Enciso vamos a andar ahí metidos, cada uno con un escenario. Que la rancherita, que Play FM y Estéreo Sol, obviamente. Este evento empieza desde las 2 de la tarde, así que llega tempranito para que aproveches todo el día, todo el Ensenada Summerfest 2026 ahí en Plaza Santo Tomás. Y va a terminar a la medianoche. Como Cenicienta, vámonos a dormir temprano o a colarnos a alguno de los after que seguro va a haber y tú no te lo puedes perder. ¿Ya compraste tu boleto general? ¿El VIP, que es más recomendable? Si no tienes boleto o no alcanzaste, no sé cómo vaya ahorita. Si todavía quedan algunos, lo que yo tengo para ti es una cortesía doble. ¿Qué tienes que hacer? Mandarme un mensaje de texto o de audio al 646-178-3730. Si eres nuevo en esta frecuencia y nunca nos habías mandado un WhatsApp, te lo voy a repetir más lento. 646-178-3730. Mándanos el WhatsApp a cabina que diga Cala, llévame al Summerfest. Así como toda la gente que nos ha escrito, hasta le ponen los emojis llorando, suplicando, porque es que son los últimos. Son los últimos y se van hoy a las 7 de la noche. Cala, llévame al Summerfest. Y listo.
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1: Mientras, pues romantiqueamos un ratito. Ella es Aitana junto a Melendi y esto que se llama La Electricidad. 646-178-3730. Cala, llévame al Summerfest.
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8: 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Que gracias por estar en esta frecuencia 101.1. Son las 6:22 y aún no has participado por tu acceso doble para el Summer Fest. Muy sencillo. WhatsApp 646-178-3730. Cala. Así nos escribes, cala o mensaje de audio. Cala, llévame al Summer Fest.

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1: Yo no sé, pero siento que hoy el tiempo está corriendo más rápido que de costumbre. Ya son 6 de la tarde con 30 minutos. Tendría que irme un corte, pero me voy a hacer güey y vamos a poner algo de lo nuevo que se estrena el día de hoy, que es una colaboración bastante padre entre Dana y el Malilla. Mira, me gustan, punto. La canción se llama Si se acaba el mundo y tú me dirás si se queda o se va de la programación de Estéreo Sol. Pero antes de ponerla, les quiero recordar que tenemos tu última oportunidad de ganarte tu pase y el de tu acompañante para el Ensenada Summer Fest, que ya es el día de mañana, sábado 27 de junio. Así que mándanos un WhatsApp ya de una vez, no te esperes. O bueno, si no tienes saldo, pues llega a ponerle, o si no tienes señal, pues a donde haya Wi-Fi. Pero en cuanto tengas, mándanos un WhatsApp al 646-178-3730. Es el WhatsApp directo de la cabina de Estéreo Sol. En texto o en audio que diga, Cala, llévame al Summer Fest. Y con eso estás participando. Hoy me voy a las 7, así que en media hora decimos quién se gana este par de boletos.
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1: Es Dana y el Malilla, Si se acaba el mundo. Antes.

0: 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Son las 6:30 de la tarde.
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3: La gobernadora

0: deportivas de pista y campo. Del 26 al 28 de junio, México es parte de esta justa que reúne a más de 400 atletas en 50 pruebas programadas. Para RCE Noticias, Carla López.
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18: Ya tenemos tus accesos para el concierto de Margarita del 22 de agosto, ya casi se acerca, pero yo que tú me lanzaba a comprar en la mejor sección para tenerlo bien cerquita, si no, quédate pendiente para que participes con nosotros.

Lo mejor de mi vida eres tú, es Ricky Martin y Natalia Jiménez aquí en Estéreo Sol 101.1. 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Nosotros seguimos con más música, casi nos vamos. Casi, en 7 minutos decimos los ganadores del acceso doble al Summerfest. ¿No te has inscrito? Manda WhatsApp, cala, llévame al Summerfest. 646-178-3730. Esto es Don Chuck con The Pussycat Dolls y...

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2: Vamos hasta 1999 del disco Restaurant. Ellos son Jumbo. Y esta canción que se llama Siento que 9 minutos y las 7 de la tarde. Los últimos para registrarse. Cala, llévame al Summerfest. Sí.

Acabas de escuchar a Jumbo. Siento que no les dije el WhatsApp en la última intervención, pero ahí les va: 178-3730-646-178-3730, porque nada más tienes lo que dura la siguiente canción para mandarnos un mensaje de texto o de audio que diga: Cala, llévame al Summerfest, porque al terminar la canción ya anunciamos al ganador. Pero, oigan, ya empezó el juego de San Diego, los Padres de San Diego contra los Dodgers de Los Ángeles, que bueno, esta serie se va a poner bueno, ya sabes, el clásico de esta zona. 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

0: 10 segundos y nos dan las 7 de la tarde. ¿Qué me pasas? En viernes yo todavía haciendo minutos extras. Ay, todo sea por descubrir quién es el ganador o ganadora de los últimos. Porque ya, de mí ya no sigue nadie, ya no hay nadie. Es más, ya le voy a poner aquí comenzar. Es Nesta App Digital de Sorteos para que todo sea legal. Vámonos, y en 10 segundos nos arroja quién se llevó este par de boletos. Gracias. Yo voy a aprovechar para despedirme. Y nos vemos mañana en el Ensenada Summer Fest a partir de las 2 de la tarde y hasta la medianoche. ¡Ganador! Luis. Luis, nos contactamos ahorita contigo, Luis Humberto. Si nos estás escuchando, pues ya ganaste. Si algo estás haciendo, ahorita te vamos a mandar mensaje ahí donde te comunicaste con nosotros, pero ya eres el ganador, así que pensando a quién te vas a llevar el día de mañana.
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0: Algo de Siddhartha en el Top Sol me encanta. Escápate conmigo, nos escapamos mañana al Summer Fest y luego al After. Ya dijeron, nos vemos mañana. Adiós. Recordar.

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5: Para registrarnos como aspirantes a la coordinación estatal para la defensa de la transformación y la soberanía. Estamos muy contentos de dar un paso más para fortalecer el segundo piso que encabeza nuestra presidenta Claudia Sheinbaum. Muchas gracias al equipo que me acompaña el día de hoy y a las ciudadanas y ciudadanos que nos han respaldado en el estado de Baja California para dar este paso este día de hoy tan importante.
6: El senador con licencia por Baja California, Armando Ayala Robles, acudió este lunes a formalizar su registro en el proceso interno de Morena como aspirante a la coordinación estatal en defensa de la transformación y la soberanía nacional en Baja California. El legislador con licencia estuvo acompañado por más de 500 ciudadanos provenientes de distintos municipios de Baja California, quienes viajaron a la capital del país para expresarle su respaldo. Ayala Robles recordó que esta es la séptima ocasión en la que participa en un proceso interno de Morena, desde su primera aspiración en el año 2015 para la presidencia municipal de Ensenada. Finalmente, destacó que continuará recorriendo los municipios de Baja California para escuchar a la ciudadanía, construir propuestas y seguir defendiendo las causas que dieron origen a la Cuarta Transformación. 66ª Legislatura, Justicia para Todos, Senado de la República.
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2: El senador con licencia Armando Ayala Robles informó que en las próximas semanas desarrollará una intensa agenda territorial en los municipios de Baja California. El propósito, dijo, es mantener un diálogo permanente con la ciudadanía, escuchar sus planes.

0: 25 de julio. El equipo está integrado por 18 deportistas menores de 19 años, quienes competirán en las modalidades de ruta y bloque. Para RCN Noticias, Carla López.
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1: Para registrarnos como aspirantes a la coordinación estatal para la defensa de la transformación y la soberanía. Estamos muy contentos de dar un paso más para fortalecer el segundo piso que encabeza nuestra presidenta Claudia Sheinbaum. Muchas gracias al equipo que me acompaña el día de hoy y a las ciudadanas y ciudadanos que nos han respaldado en el estado de Baja California para dar este paso este día de hoy tan importante.
2: El senador con licencia por Baja California, Armando Ayala Robles, acudió este lunes a formalizar su registro en el proceso interno de Morena como aspirante a la coordinación estatal en defensa de la transformación y la soberanía nacional en Baja California. El legislador con licencia estuvo acompañado por más de 500 ciudadanos provenientes de distintos municipios de Baja California, quienes viajaron a la capital del país para expresarle su respaldo. Ayala Robles recordó que esta es la séptima ocasión en la que participa en un proceso interno de Morena, desde su primera aspiración en el año 2015 para la presidencia municipal de Ensenada. Finalmente, destacó que continuará recorriendo los municipios de Baja California para escuchar a la ciudadanía, construir propuestas y seguir defendiendo las causas que dieron origen a la Cuarta Transformación. 66ª Legislatura, Justicia para Todos, Senado de la República.
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2: Estudiantes del Centro de Estudios Tecnológicos del Mar de Ensenada visitaron las instalaciones de la cooperativa Hatmet, productora de tilapia en el municipio de Tecate, con el acompañamiento de personal de la Secretaría de Pesca y Acuacultura, encabezada por Alma Rosa García Juárez. El objetivo de esta visita de práctica fue fomentar entre las y los jóvenes el interés por el conocimiento y la aplicación de tecnología acuícola, una actividad estratégica para la producción de alimentos, la innovación productiva y el desarrollo profesional de las nuevas generaciones.
1: RCE informa.
2: Un aparatoso accidente vehicular se registró la mañana de ayer jueves sobre el bulevar Lázaro Cárdenas en dirección hacia Otay, a la altura del puente a desnivel, luego de que un tráiler presuntamente se quedara sin frenos, provocando una carambola en la que se vieron involucrados alrededor de 20 vehículos.
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2: Dominante y espectacular, así fue la actuación de México en el inicio del Campeonato Panamericano de Tiro con Arco Tlaxcala 2026, donde se consiguieron las 12 plazas posibles a los Juegos Panamericanos Lima 2027.
3: Para RCE Noticias, Carla López.
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2: 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Muchas gracias al equipo que me acompaña el día de hoy y a las ciudadanas y ciudadanos que nos han respaldado en el estado de Baja California para dar este paso este día de hoy tan importante.
3: El senador con licencia por Baja California, Armando Ayala Robles, acudió este lunes a formalizar su registro en el proceso interno de Morena como aspirante a la coordinación estatal en defensa de la transformación y la soberanía nacional en Baja California. El legislador con licencia estuvo acompañado por más de 500 ciudadanos provenientes de distintos municipios de Baja California, quienes viajaron a la capital del país para expresarle su respaldo. Ayala Robles recordó que esta es la séptima ocasión en la que participa en un proceso interno de Morena, desde su primera aspiración en el año 2015 para la presidencia municipal de Ensenada. Finalmente, destacó que continuará recorriendo los municipios de Baja California para escuchar a la ciudadanía, construir propuestas y seguir defendiendo las causas que dieron origen a la Cuarta Transformación. 66ª Legislatura, Justicia para Todos, Senado de la República.
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0: para registrarnos como aspirantes a la coordinación estatal para la defensa de la transformación y la soberanía. Estamos muy contentos de dar un paso más para fortalecer el segundo piso que encabeza nuestra presidenta Claudia Sheinbaum. Muchas gracias al equipo que me acompaña el día de hoy y a las ciudadanas y ciudadanos que nos han respaldado en el estado de Baja California para dar este paso este día de hoy tan importante.
1: El senador con licencia por Baja California, Armando Ayala Robles, acudió este lunes a formalizar su registro en el proceso interno de Morena como aspirante a la coordinación estatal en defensa de la transformación y la soberanía nacional en Baja California. El legislador con licencia estuvo acompañado por más de 500 ciudadanos provenientes de distintos municipios de Baja California, quienes viajaron a la capital del país para expresarle su respaldo. Ayala Robles recordó que esta es la séptima ocasión en la que participa en un proceso interno de Morena, desde su primera aspiración en el año 2015 para la presidencia municipal de Ensenada. Finalmente, destacó que continuará recorriendo los municipios de Baja California para escuchar a la ciudadanía, construir propuestas y seguir defendiendo las causas que dieron origen a la Cuarta Transformación. 66ª Legislatura, Justicia para Todos, Senado de la República.
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1: Qué manera de arrancar la mañana que obviamente aderezado con rock se disfruta más. Obviamente nos falta la taza de café para estar todavía con todo el gozo poderoso. Señoras y señores, ¿cómo están? Morning Rockers. Arrancamos esta mañana con School's Out de Alice Cooper, seguido de Poison con Skinny Bob. A través del 101.1 FM, por esta ocasión, las dos primeras obras, como ya les dejamos publicación en la página de Facebook, las dos primeras, es decir, desde las 6 hasta las 8, será con rock en inglés. También tendremos dos horas de rock en español, eso será después de las 8 de la mañana y hasta las 10, enlazados hasta la coqueta y fronteriza Tijuana, en la estación hermana Radio Bahía. Comunícate cabina 646-178-3730 para que vayas pidiendo tu rolita, cualquiera de los géneros musicales que te acabo de mencionar, ya sea en anglo o en nuestro idioma. Corte, volvemos.
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se enteraron, pero qué buena gente son los señores de Blur. Específicamente, ahí el vocalista ya dio una entrevista para, pues, mencionar sobre estos rumores que están, pues, surgiendo sobre el regreso de Blur. Y también el bajista de esta agrupación, Alex James, abordó un poquito acerca de ese eventual regreso. Y hubo ya algunas conversaciones en los últimos meses, es lo que se ha dicho. Sin embargo, ¿por qué te comento que qué buena gente? Pues la banda quiere volver, ajá, pero no tienen los planes a corto plazo. ¿Y esto por qué lo están mencionando así? Simple y sencillamente quieren que Oasis, que después de tanto letargo que tuvieron ahí los hermanos Gallagher, pues piensan que es mejor que, como estos grandes exponentes del Britpop, que pues obviamente terminen lo suyo. Alex James dijo, tenemos que dejar que Oasis culmine esta gira que está presentando. Una vez que ellos ya decidan bajarse del barco, entonces hablaremos de una próxima reunión. Nuestra espera, o el motivo de la reunión, deberá esperar. Y el motivo tiene un nombre propio. Se llama Oasis. ¿Cómo la ves? Qué buena onda, ¿no? No es algo que se le tenga que aplaudir. Yo diría que sí. Claro que sí. Entonces, saben que, pues obviamente, crecieron a la par, pero definitivamente respetando ahí lo que es toda la trayectoria de los señores Gallagher. Entonces, vamos con eso. Girls and Boys. Ahí para que se acuerden. 6 de la mañana con 20 minutos. Yo soy Luis Fuentes en The Morning Rock.

Vamos a continuar con música. Justo 1978, en el calendario está marcada la fecha, un 27 de junio, cuando los integrantes de la banda Kansas, esta popular banda de rock que muchos crecimos coreando el tema que voy a poner al aire, pues me refiero al tema Dust in the Wind, pues son elegidos por el Fondo de las Naciones Unidas por la Infancia, o la UNICEF por sus siglas, como embajadores de la buena voluntad. Entonces, sabemos que este tema está plagado de pues un mensaje muy positivo. Y para muestra, tú lo puedes discernir. This is Dust in the Wind. It's on Kansas in the Morning Rock.

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esposa, Morning Rockers, Lucho. Hoy que la música les brinde armonía y alegría, muchachones, vamos a rockear sin parar. ¡Súbale! Por acá el máster Beto Ramírez, que por cierto, ayer alcancé a ver ahí, andaba scrolleando y que tu niña cumplió años, ¿verdad? Saludos para tu hija y para ustedes, mi estimado Beto. Buen día, máster, excelente fin de semana. Súbele un cafecito para despertar. Y luego con taza de los chiquis. Soy ingeniero electromecánico. Para ahorrar tiempo. Yo no le alcanzo a ver lo demás. Y mira, el buen Beto sí sabe cómo se toma el café. Así, sin nada. Tal cual como sale de la cafetera. Lástima que nosotros aquí el día de ayer descubrimos que la cafetera se, pues, tapó. Entonces, vamos a despertar como realmente tiene que ser, sin café. Ni modo. Dice, buen día, compa. Excelente sábado para todos. Muchas gracias, mi estimado Chip. ¿Qué onda, mi compa? Buenos días, Luis. Saludos. Acá nos pide una rolita. Y para las horas que estemos enlazados a Tijuana, allá con Rock en Español. Muchas gracias. Oye, y aprovecho también para mandarle saludos a Karen en Ciudad de México. Muchísimas gracias por estar atenta a la programación. Ricardo Sykes, ¿cómo estás, carnal? Qué buena onda que te enlazas. Mi compa Valente, Morning. Buenos mornings, mi compa. Fuga sobre la chuleta. Un saludo también para el tremendo Chepe de la colonia Indeco, que está lavando la ranfla. Saludos allá al tocayo, al Chepe. Así me decía mi mamá cuando estaba chiquito, Chepe Huicho. Mi hermano Juan Fuentes allá en el Sausal también. Saludos a él y todos los uniformados que andan en la prevención. Gracias por estar atentos a la prora. Ya los del culto del rock, ahorita voy a darme la vuelta para ver quién está en esos momentos en escucha. Voy a seguir con música. Hoy en el In Memoriam vamos a recordar a John Entwistle y a varios músicos, pero específicamente partiendo de este bajista británico que pues estuvo con The Who. Entonces, este músico fue pues de los que junto con los demás integrantes se aventuraran a lo que fuera conocido posteriormente como rock clásico, ¿no? Obviamente con todas las raíces del blues, por ahí muchos le dan el reconocimiento a sus satánicas majestades de aquel lado del charco, pero pues sabemos que antes que The Rolling Stones, y esto citando al documental Seven Age of Rock, alguna ocasión me tocó verlo, y del origen del rock, ¿no? Como tal. Entonces mencionaban a The Who cuando vinieron de este lado del charco para conocer, empaparse pues de todo lo que surgía en el Delta y en el Mississippi, sobre todo de las raíces del blues, ¿no? Entonces me refiero a John Entwistle, uno de los mejores bajistas de la historia del rock. Y lamentablemente, pues, el abuso de un alcaloide lo hizo sufrir un ataque del corazón, inducido precisamente por ese consumo, ¿no? Voy con esa rolita que seguramente la vas a recordar. Ese es Boris the Spider. Algo del Meaty Beauty Big and Bouncy, The Who and the Morning Rock.

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Ok, vamos a poner una rolita de la banda Yes, justamente para también hoy en el In Memoriam estar recordando a un grande, a Chris Squire, a, pues obviamente este bajista británico, músico, compositor, encargado de darle cuerpo a todas las rolitas de Yes. Entre otros, pues obviamente tuvo otras participaciones con otras agrupaciones. Uno de los bajistas más destacados de la historia. Lamentablemente su deceso fue por leucemia eritroide. Y en el año de 2015 fue cuando trascendió. Entonces vamos a ir con ese tema que seguramente, y puedo casi meter las manos a la lumbre para apostar que no lo has escuchado en radio. Hoy nomás esa línea de abajo. Esto es Heart of the Sunshine. No, Heart of the Sunrise. Échale mi compa Chip. A ver si no lo regañan. Eso es en The Morning Rock. Por Estéreo Sol. ¡Súbele! 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
1: Hoy quiero mandarle saludos allá por la calle Hierro. Allá está el buen Ricardo Sykes. También Luis Gerardo Sánchez. Ah, creo que nunca te había dicho Luis Gerardo Sánchez, Panaycoa. Saludos para ti. Oye, por cierto, el agradecimiento a Julia, tu mamá, a obviamente a tus hermanos, a Lupe. Hombre, yo sabía que Lupe era buen panadero, pero neta que tenía ya ratote que no me comía un pan de los que hace. Entonces me acuerdo cuando estábamos morros y que andábamos ahí todos en la calle ahí llevándole a la raza, ¿no? Y obviamente ahora que tuvimos la oportunidad de saludarnos y de degustar sus creaciones, qué buena onda. Salúdamelos mucho. Y a todos los, a Lalo y al morro, que ya vi que tiene su dojo ahí en el su gym ahí en la entrada de la Cholonia, ¿no? Ya me tocó estar ahí. Bueno, esas tantas ocasiones que he ido a la casa de mi mamá y que me ha tocado verlos ahí entrenando a todos los morros. Qué buena onda. Me acuerdo como cuando mi hermano Juan Fuentes nos traía a todos, pero marcando la línea, sí, straight edge, ¿no? Pues para que uno saliera, pues, no tan torcido. Porque, pues, definitivamente nos tocaron muchos tiempos oscuros. Pero, pues, aquí estamos, al pie del cañón, firmes y luchando contra los demonios, ¿no? Entonces, mi hermano siempre nos traía literal marchando, corriendo en el cerro, rapeleando y tratando de que fuéramos unos jóvenes sanos en aquel grupo de superación juvenil, ¿no? De cuando estábamos morrillos, adolescentes, mejor dicho. Y ahora que continúa con el legado, que por cierto hoy tiene actividad ahí en el Sausal con el grupo de defensa personal especializada. Siempre una figura admirable, mi hermano Juan Fuentes, siempre preocupado por estar, pues, ante todo, pues, anticipándose, ¿no? A los panoramas que sabemos que hoy por hoy hay mucho de todo. Entonces, qué buena onda que con la prevención al menos, pues tienen un ejemplo. Saludos allá al grupo de defensa personal especializada. Ahí los pueden encontrar en Facebook, de hecho. Ahí para todos los que quieran saber detalles de este grupo. Juan Carlos desde Mexicali, buen día, bro. Saludos desde el Chicalor. ¿A qué cosa? Arriba de 40 grados a estas horas. Híjole, ¿qué te puedo decir? Nosotros acá me piden Metallica. Híjole, de hecho voy con Metallica a ver si me pueden cambiar esa petición, Oscar. Porque justo voy a poner un tema de Metallica ahorita. Buenos días, Luis. Buenos días, banda rockera. Qué rolonón ese de Yes. Saludos. El buen George también dice, buen día, bro. Saludos de este lado del bordo, de acá del lado del gabacho. Es el único día que te puedo escuchar el mejor programa del radio del mundo mundial mundano. Ah, saludos a la banda. Muchas gracias, brother. Oye, por cierto, hablando de gente que está en el gabacho, ya a los fucking fuckers que andan por allá, ya sea en la chamba, los que residen, y sobre todo también a los Luciferian Drink, que también están por allá, uno que otro, ¿no? Por ejemplo, el Peewee, y también saludos al buen Mike. A mi hermana Cande, a mi sobrina Cered, a mi sobrino Alonso, que ahorita están en Oxnard escuchando la programación. Voy con algo de Metallica. Y ahorita voy a platicarte algo acerca de estos cuates. Bueno, no por poco son integrantes del Big Four, ¿no? Del thrash metal. Entonces vamos con eso que nos pide Ross.
2: Muy buenos días, Luis, Morning Rockers. Quería hacer una petición el día de hoy. Metallica, Whiskey in a Jar. Sea un excelente sábado y que todo fluya en la vida, como cuando te tomas un jugo verde con linaza. Adiós.

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1: Escuchamos a Urge Overkill con eso que forma parte del soundtrack de Pulp Fiction. Esa película de... Bueno, una de tantas, ¿no? De Quentin Tarantino, Pulp Fiction, donde pues podemos escuchar un montón de canciones muy buenas, sobre todo esta Girl You Be a Woman Son. Entonces, por acá Alex también nos manda mensaje a través del 646-178-3730. Hace ratito sonó Kim Crimson. No, fue Jess. Dice, buen día Luis, qué mala onda que no jaló la cafetera, le calaste con el zape que no falle. Sí falló. No, ayer le pegué hasta manguerazo y todo el rollo acá para... Le saqué mucha... Es que como que se le fue el rollo a alguien y quiso reciclar el café en vez de calentarlo en el micro. Y se fueron acá grancitas de café y tapó el conducto. Entonces sí se puede reparar, pero pues de repente uno anda acá con el... contrarreloj, hay como el conejo blanco de Alicia en el País de las Maravillas, ¿no? Pero bueno, nada que el Oxxo no pueda solucionar. Fíjate, afortunadamente, ayer ya casi como después de las 10 fueron mis compañeras Ale y Sony al Oxxo y le pedí un café grande, del cual me tomé nada más unos shots, ¿no? Y ahorita pues me lo estoy tomando así frío, que tiene el mismo propósito, ¿no? Que me pegue. ¡Pum! O que me despegue. Oye, entonces vamos a... Saludos al buen Mario, que ayer andaba muy errado. Primero, es que miraba el puente, decía, ah, caray, parece que es el arroyo San Miguel, pero ya después no identificaba bien. Y luego dije, ah, esa es la laguna que se hace de este lado del puente. Y después, pues tenemos el Océano Pacífico, ¿no? Entonces, ahí ya le dije, es la Misión, ¿verdad? Es la playa de la Misión. Y sí, ahí en la zona de Santa Anita, ¿no? Más o menos, ahí donde está la zona limítrofe de Ensenada con Rosarito. Entonces, ahí por donde está más o menos el Castillo del Diablo, para aquellos que saben y que nos oyen también. Por cierto, ya faltan 36 minutos para que nos enlacemos también a Tijuana. Sabemos que de repente nos oye gente de aquella zona, en Rosarito, a todos aquellos que van a salir a carretera. Les invitamos a que también, en caso de que no quieran oírnos por internet, le cambien a la 1470 AM y vamos a poder seguir a través de esa emisora. Bueno, en ambas, pero ya con el switcheo de rock en español. Ok, entonces vámonos con más música. Tengo algo también noventero. ¿Se acuerdan de los Nelson? Vamos a oír algo del álbum debut. En el año de 1990, Nelson pues lanza el After the Rain, ese álbum debut, este disco que los impulsa con un One Hit Wonder que fue Can't Live Without You, y que fue obviamente este tema que lleva por nombre Can't Live Without You, Love and Affliction. Está muy largo el nombre, pero finalmente ese es. Y tuvo una imagen muy marcada con el final de los años 80 y un sonido que pues podría ser ese híbrido entre el rock glam, el glam metal o el hair metal, con el arena rock y también con tintes de pop rock, ¿no? Entonces el dúo rápidamente se posicionó y encontró un espacio muy apreciado en la radio, por supuesto también en MTV. Entonces el álbum los lleva a la cúspide, un éxito para los hermanos Gunnar y Matthew Nelson, llevando pues su apellido musical a las nuevas generaciones. After the Rain, pues en ese momento capturó lo que fueron las guitarras melódicas, los coros y las grandes baladas del rock en una sola canción. Todavía dominaban buena parte del gusto musical y esto es de lo que te estoy platicando. Eso, Nelson, en The Morning Rock.

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4: Oye, hace rato me ganó la emoción y te había platicado que te contaría sobre Metallica, algo ocurrido de aquel lado del charco, y con las prisas ya ni te dije qué show va. ¿Sí se acuerdan que en la semana les decía que habían visitado la tumba de Phil Lynott de Thin Lizzy? Bueno, el concierto de Metallica, parte de la gira mundial M72, que se celebró el jueves pasado, es decir, hace dos días, en Berkeley's Hampley Park de Glasgow, con todas, escuchaste bien, todas las entradas agotadas. Pues esto batió un récord de asistencia del recinto. Fueron más de 58,000 personas que presenciaron el fenomenal concierto de Metallica, que fue, pues obviamente, repleto de himnos en la ciudad más grande de Escocia. Metallica ha batido récords de asistencia en numerosas fechas de la actual etapa por su paso en Europa, en esa gira mundial, incluyendo Bolonia, Bucarest, Warsaw, Frankfurt, Zurich, Berlín. Entonces, en el concierto de Berlín, Metallica pulverizó también el récord de 88,000 fans. Este dato, pues hay que recargarlo porque solamente los irlandeses U2 habían mantenido durante 17 años esa cifra, una multitud colosal de 94,000 personas. Entonces, los titanes del heavy metal, pues maximizaron el número de fans en el recinto al actuar en un formato circular en los conciertos de sus estadios, en los estadios que, donde se presentan. Entonces Metallica próximamente tendrá una presentación el día de mañana en Cardiff, Principality Stadium, justamente mañana 28, antes de presentarse en el London Stadium, para un fin de semana, pues obviamente de mucha música que van a tener, de grandes himnos. Y la etapa europea de este año cuenta con una impresionante lista de invitados especiales, entre los que te puedo mencionar Gojira, Pantera, Knock Loose y Avatar. Bandas que, por ejemplo, Pantera ha estado en territorio nacional. La banda liderada por el señor Philip Anselmo también ha tenido presentaciones pues que muchas personas han visto en San Diego. Avatar también estuvo en Tijuana. Y Knock It Loose, sinceramente desconozco si haya tenido alguna fecha por acá. El caso es de que, pues imagínate, les está yendo bastante, bastante, bastante.

0: Algo de Metallica, pero lo catafixió por algo de Megadeth. Así que vamos contigo, Oscar. Muy buenos días.
1: Quédate en puesto, por favor, con la canción Black Friday de Megadeth. Gracias, buenos días.
0: Eso es Good Morning, Black Friday.

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1: Vamos a escuchar un clásico de sus satánicas majestades. Hace ratito los mencioné y me dieron ganas de darle paso a esta rolita que precisamente data del álbum Out of Our Heads y es un, obviamente, tema que ha hecho eco en muchas generaciones. Entonces, platicando de The Rolling Stones, justamente un 27 de junio de 1967, en el día que pues Mick Jagger es declarado culpable de posesión de anfetaminas en una fiesta que fue organizada por Keith Richards. Esto fue en la finca de Redlands y la fiesta tendría lugar unos meses antes, justamente fue en febrero, pero ahí tendría lugar una redada de la policía. Mick Jagger fue condenado a 3 meses de prisión, Keith Richards a 1 año por organizar, permitir que se consumiera estupefacientes dentro de su casa, aunque obviamente el día siguiente serían liberados, pues estaban esperando pues obviamente una apelación, ¿no? No sé si te suena el término Butterfly on Wheels. Bueno, esto se hizo famoso, esta frase, a raíz de un titular de prensa que apareció en el periódico británico de Daily Mirror, que fue con fecha del 30 de junio de 1967. El titular decía: Who breaks a butterfly on wheels? ¿Quién rompe una mariposa en una rueda? Esta frase fue utilizada para describir la detención y posteriormente el juicio de Mick Jagger, cantante de The Rolling Stones, y de Keith Richards, guitarrista de esta banda, ¿no? La detención de Mick Jagger y Keith Richards se produjo un 24 de febrero de 1967 en Redlands, la casa de Keith Richards en West Sussex, Inglaterra. Pero la policía me agarró el sornudo porque trae un montón de alergia. Pero la policía, te digo, llevó a cabo esta redada en busca de estupefacientes y tanto Jagger como Richards fueron arrestados por posesión de sustancias ilegales. Al juicio que siguió la detención, recibió pues muchísima atención mediática en titulares de rotativos de diario. Se leía lo siguiente: Who breaks a butterfly on wheels? Se hizo eco en la indignación y la controversia que rodeaba el caso. Esta frase, que se originó en un poema de Alexander Pope titulado Epistle of a Doctor Abernathy, en el que se hablaba de una justicia extrema y desproporcionada, y este titular fue pues interpretado como una crítica, más que nada una crítica a la severidad de la persecución legal contra Jagger y también contra Richards, y obviamente fue considerada desproporcionada en relación a un delito cometido. Entonces la frase Butterflies on a Wheel se convirtió en una metáfora que presentaba o representaba el abuso de poder, la represión hacia los músicos de la juventud de aquel entonces. Vamos a escuchar este clásico que a mí me encanta. Eso es I Can Get No Satisfaction in the Morning Rock.

Fueron los señores de Rolling Stones. Vamos ahora con los Boston Bad Boys. Precisamente un día como hoy en la historia. 1973. Sale el sencillo A la Luz, Dream On. Luego de esa rolita nos vamos a corte y nos enlazaremos directamente a Radio Bahía Tijuana, desde la bella cenicienta del Pacífico y toda la frontera también rockeando. Pero vamos a escuchar rock en español. 2 horas de rock en español después de el corte.

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6: Y desde Estéreo Sol Ensenada, ya conectados hasta la Coquete Fronteriza Tijuana en Radio Bahía 1470. Muchísimas gracias por el apoyo a mi compañera Ani Moreno, que nos está echando la mano para que el rock suene y que invada la frontera. Que la gente escuche todos estos clásicos, todos estos himnos del rock en tu idioma y música de pues rock del nuestro. Para la invitación, tengo que hacerle saber que el 646-178-3730 está a su disposición. La Lada es de Ensenada, 646-178-3730. Mándame un audio, pídeme una canción, dime en dónde me escuchas y sobre todo porque quieres oír ese tema. Simple y sencillamente, si quieres saludar, la opción ahí está lista. Tenemos una página de Facebook también. Es The Morning Rock con Luis Fuentes. En todas las demás redes estoy como Luis Fuentes ENS. ¿Ok? Dicho sea de paso, vámonos con música. Arrancamos en ese momento ya conectados hasta Radio Bahía. Desde la bella cenicienta del Pacífico, Ensenada, Baja California. Es Raúl Porchetto. Bailando en las veredas. Esto es The Morning Rock. 8 de la mañana con 5 minutos.

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1: Ok, es momento de ir con el primer audio que ha arribado aquí al 646-178-3730. Esa es la forma en la que tú puedes enlazarte directamente a la cabina y pedir una canción de tu elección, una canción que te haga recordar tus tiempos, no sé, de secundaria, tus tiempos en los que andabas de New Rock, tus tiempos en los que andabas de en el Torito, en la Baby, en la Rebu, o que andabas allá, no sé, dando el rol con tus camaradas ahí en la Sambor, ahí en el callejón de la Sambor. Qué buenos tiempos, ¿no? Yo creo que la raza de Tijuana sí me está, pues obviamente, entendiendo. Y los de Ensenada también, porque pues muchos nos íbamos a cotorrear por allá. Y el Roy 69 dice, y mi rola, pa, pues eres el primero. Eres el primero, mi estimado el Roy 69, que desde la gran Tenochtitlán nos manda mensaje. Vamos contigo, Roy.
2: Master, ¿cómo estás? Buenos días, desde acá, desde Mordor. Ando medio dañado, me excedí ayer, pero ¿qué somos, hombres o payasos? Tocayo, ponte una rolita del Gran Silencio, esa que se llama Cumbia Poder. Saludos a todo el culto del rock.
1: Vamos con esa versión que es el Gran Silencio con Cabrito Vudú.

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1: Bien, oye, y nos dijo por acá la profe Iliana Fuentes, dice, good morning, me hiciste recordar de miércoles de Jala la Jarra en TJ, está, cómo no. Oye, y luego también me faltó el Tilis, ¿qué otro lugar me falta de mencionar? A ver, el 646-178-3730, queremos ver que llegue no solamente la hada 646, sino también 664, y que nos digan a dónde se lanzaban ustedes a disfrutar en los 80, en los 90, todos estos lugares icónicos en la Rebu o lugares que asistían. Ahora hay un montón de lugares que uno puede tener de esparcimiento, ¿no? Antes eran muy pocos. Obviamente, ya en los 90 también me acuerdo, pues obviamente del Sótano Suizo, del Quinto Patio, ya a finales de los 90 el Chess, entre otros, ¿no? Pero, ¿qué lugares eran los que frecuentaban? El Porky's, obviamente. Yo, fan al mil del Porky's, neta, ¿eh? Mil veces en mi top. Y cuando estaba más morro, pues que estuve un tiempo ahí en Tijuas, con mis familiares, me tocó ir al Torito. No es el Torito, ándale, el Porky's por las Caguamas, cómo no. Ahí una vez conocí a Luis Güereña, una historia muy muy singular. Ahí el Torito Puff, cómo no, a ver qué nos dicen por acá. A ver, vamos a checar. Buenos días, Luis, saludos desde Tijuana, Torito Puff, cómo no, muchas gracias. El buen Fer de Salsas Azteca de Chiltepinta Temado. ¿Y cómo te ibas al Torito, mi estimado Fer? Bien New Rock, ¿no? Bien New Rock el vato. En el Monte Picacho también, ¿cómo no? Muy buenos lugares que pues uno tenía la oportunidad de lanzarse. Pueblo Amigo, pues hay que obviamente el Iguanas, que tenía, pues en los 90 era un monstruo, ¿no? Que bandas increíblemente que jamás uno pensaría que pudieran haber llegado por acá. Hoy vamos a hacer un especial entre semana para la gente que nos escucha solamente en la versión en la que estamos enlazados hasta allá con ustedes, a la coqueta y fronteriza Tijuana. Pues el lugar que era el recinto donde vio pasar muchísimas bandas, ¿no? De rock, de metal, obviamente en el Iguanas, el News, el Señor Frogs, el Margarita Village, Peoples, uff, mira, ándele, es lo que me gusta. Y cuando había varo, el Baby Rock, Mecano News, Mi Barra, el Tilis, ¿cómo no? Era, pues obviamente un gozo poderoso, ¿no? El Scap, el Mike, ¡uy, el Mike! ¡No manches! No te pases de lanza, ya tenía rato que no lo mencionaba. Mr. Crown, ¡uf! ¿Cómo no? Con sus gabardinas, ¿no? Mi estimado Fer, el Club A, ¡sta! ¡Qué buena onda! ¡Qué gusto, neta, el Regín! Y nos dice por acá la banda nomás haciendo alusión a los lugares donde uno la pasaba muy bien. Fíjate que me ha tocado, yo sigo una página donde ponen imágenes de Tijuana, de cuando andaba de antro uno, ¿no? Y que me tocaba ver varias personalidades que hoy por hoy pues ya muchos somos señores y que estamos obviamente inmersos en el mundo pues laboral, pero pues no nos deja de llegar la nostalgia, ¿no? De recordar todos esos lugares donde asistíamos y éramos felices que por supuesto todavía hay oportunidad de asistir a uno que otro, ¿no? Me dice de repente el buen Lalo, allá en una vez que me tocó andar allá en el Secut, en un evento, me dice, aquí ando en el sótano suizo comiéndome un mamut. Y yo, me desbloqueó un recuerdo. Imagínate. Dice, se antoja hacer un tour del recuerdo. Un mamut dog. Ándale, ¿te acuerdas del mamut dog, mi estimado? Eso, ¿cómo no? ¿Qué onda? ¿Sí jalarían hacer un tour del recuerdo? Yo creo que sí, ¿verdad? Ya entrando en... ¡Vamos, dice! Vámonos, vamos a tener que hacer un evento ahí en redes sociales. Por cierto, la página del programa es The Morning Rock con Luis Fuentes. Bien, vámonos con música. Ellos son Ritmo Peligroso. Eso es Contaminado. La rolita anterior nos puso un mood así guapachosón. Así que... ¡pa'l dancing! Oye, ya mencioné los de Tijuana, ¿eh? A ver qué onda con los de Ensenada. A ver, ¿a qué lugares asistían?

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1: Ahí se vieron los Ritmo Peligroso, antes Dangerous Rhythm, ¿no? De las, obviamente, figuras icónicas que pasaron ahí por Rocotitlán, que, por cierto, Rocotitlán, alguien de Ciudad de México tiene que decirnos y darnos un panorama más extenso. Yo solamente digo de esta, podría decirse de este lado de la península. No en la esquina norte, porque ellos, esos son los de Tijuana. Nosotros estamos un poquitito más para el sur, 106 kilómetros para ser precisos. Entonces, pues solamente he estado documentando lo que he checado tanto en redes sociales como en plataformas audiovisuales, de todo lo que les tocó justamente ahí con cuando se aventuraron los Arau, los de Botellita de Jerez, los Ritmo Peligroso, pues antes Dangerous Rhythm y todas las bandas nacionales. Y ¿sabes qué? Algo que me gustó bastante, de que un único requisito tuvieron, que fueran canciones propias y que fueran en español. Dije, wow, esos cuates la van a lograr, y sí. Obviamente, también las insólitas imágenes de Aurora, antes de que fueran los Caifanes, entonces muchísimas otras agrupaciones. Por acá también ya me empiezan a mandar lugares a donde asistían aquí en Ensenada. Ahorita voy a hacer un recuento de todas ellas. Tengo, bueno, sí alcanzo. Esta rolita que piden es cortita. El buen George, que anda en algún punto y en el gabacho y quiere escuchar una rolita de La Lupita. Así que, mi George, gusto en saludarte, brother. ¡Qué milagro! Dice que los sábados es el único día que nos puede escuchar, pero lo cual nos da un montón de gusto. Saludando, por cierto, a la banda Surfer, que siempre nos tiene en sintonía. Vamos contigo, mi George.
2: Buenos días, don Lucho. Buenos días desde este lado. Por acá andamos chambeando. Me gustaría escuchar una canción de rock en español. El título es Paquita Disco con La Lupita. Saludos a la banda rockera Ensenada, la banda Surfer de 3M, al Flaco, al Chema, al Pepe. ¡Ánimo, banda!

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Son ya 8:35 a.m. Muchísimas gracias, Ani, por el enlace hasta la coqueta y fronteriza Tijuana. Ahí nos escuchas en el 1470. Si piensas ir al norte, bueno, déjame te platico que, pues ya sabes, ¿no? Lo que es la señal del 101.1 FM, por ahí por la zona del Mirador, ahí ya se empieza a frisear la señal. O bien aquellos que de repente van a Valle de Guadalupe, piensan ir a Tecate, bueno, cámbienle a la amplitud modulada, es decir, en el AM 1470, también estamos transmitiendo simultáneamente y ahí van a escuchar sin problema alguno. Bien, el 646-178-3730 por acá, recibiendo varios mensajes, ¿eh? ¡Qué buena onda! Entonces, me dice por acá el Chiquis Miguel Arroyo, la Plaza del Zapato. Sí, mencionaba el Porquis, mencionaba también el Quinto Patio. Me tocó ir al Kumbala. No es cierto. Ah, no, sí es cierto, sí fui al Kumbala, ¿cómo no? El Kumbala Ladies Night Shot Club. Oye, también me di la vuelta al Café Zambuca, al Endestruck, eso ya más a finales de los 90, ¿no? casi principios del 2000. Entonces también estaba el Doberman por aquel lado, ¿no? Ahí en lo que es. Y luego era clásico, como le comentaba, irse a o si llegabas temprano, ir a los tacos varios ahí de la zona Río, o irte, a mí me encantaba, bueno, me siguen encantando los tacos de milanesa. Entonces, ya en la tarde, noche o en la noche, irte a los clásicos burritos, ¿no? Porque ya ves que ahora venden burritos aquí en Ensenada, eso es muy nuevo. Pero eso yo me acuerdo en los 90, en los 2000,

Del Carlos en Charlie's, del Tortillas Flat, del Sgt. Pepper. ¿Qué otro podemos mencionar? Obviamente clásicos como el Hussongs, el Papas and Beer, que nunca han pasado de moda y generaciones por generaciones han estado presentes, ¿no? Pero, pues obviamente, el Hussongs sigue en su misma ubicación. El Papas que me tocó más que nada asistir fue el viejo, el de enfrentito. El donde uno, cuando estaban bailando, que estabas en el segundo piso, sentías cómo se movía todo, ¿no? Parecía que te ibas a caer. Por ahí los contemporáneos no me dejarán mentir. Oye, nos dice por acá, en aquellos ayeres había unas palmitas en el Hotel Villa Marina y por ahí nos reuníamos los de mi generación. Se han de acordar, soy de la generación que me iba a ruisear, a primerear y al bulevar, al mosquito, a Chapulín. ¡Ya! ¡Qué buenos tiempos! Aquí en Ensenada también era clásico, ¿no? También me tocó ir a primerear. A ruisear ya no, porque ya eso fue generaciones antes. Más que nada me tocó ir a lo que era el mosquito, obviamente, o el mirador, al 5, allá por cerca en el 23, al punto, allá, o la lagunita, allá por donde estaba el casino caliente, allá por Macroplaza. Pero en aquel entonces, o las dunas allá en la Cueva de los Tigres, que ahora es Playa Hermosa, pero acuérdate que antes estaba cerrado el Boulevard Costero. Tenías que, donde topa el semáforo de donde está Maya Curiel, es decir, para quienes no ubican, cuando entras ahí directamente a donde empieza la Playa Hermosa, donde está la gasolinera de VIP, y luego está pues los caballos de renta y todo ese tema, pues ahí topaban, no estaban las dunas, y tenías que doblar a la izquierda para luego agarrar la Pedro Loyola, y luego ya dar una vueltotota, pero pues ahí era ir a Coto Chilo, ¿no? Ya era como para afterearte y amanecerte. Y algo más, dicen por acá. Oye, ¿qué más nos dicen? Perfecto, ok. Nos dicen en la explanada del Congalep, ¿cómo no también? En la explanada del Congalep, ahí nos tocó ir varias ocasiones. En el Catas, el Catalinas, pero esos son lugares ya de nada más donde nos la pasábamos de sin antrear, pues. Pero me imagino, porque si vamos también a lugares donde uno asistía y se amanecía, la. ¿Se acuerdan de la U? ¿Se acuerdan de la prisión? Que ahí no había hora de salida. Dicen, tocayo, el Le Mirage, dijo un primo de un amigo. El Le Mirage. Oye, también nos mandan audio por acá, ahorita vamos a checar. ¿Me estás diciendo viejo? No, para nada. No, yo estoy hablando de los contemporáneos nada más. Muchas gracias, de veras a quienes se enlazan aquí al 646-178-3730. Es momento de irme con algo de Coda, el álbum 20 para las 12, precisamente. Hoy está de manteles largos. Fue un 27 de junio. Nada más y nada menos que de 1995, cuando Chava Drago lanzaba el que fue el segundo álbum de estudio de la banda, por ahí la homónima 20 para las 12, el rolón con el que vamos a continuar, que es Aún, fue considerado para muchos pues un parteaguas del heavy metal, ¿no? También, o del hard rock, pero que finalmente tuvo un lugar muy privilegiado en el rock en tu idioma. Este álbum fue producido por Robin Black y contó, chécate nada más, con arreglos de Spike Edney, quien fungió como tecladista de la banda Queen. Entonces vamos con esto que ya se escucha a través de Stereo Sol 101.1 FM y enviando la señal hasta la frontera, allá Radio Bahía, Rosarito, Tijuana, Tecate, San Diego. Atentos también al Morning Rock. Eso es Aún. Ellos son Coda. Estás en The Morning Rock. 8 de la mañana con 43 minutos. Yo soy Luis Fuentes.

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1: Muchas gracias por enlazarse aquí a la cabina. Quiero mandarle saludos también a la banda que está reportándose acá y reaccionando en la página de Facebook de Morning Rock con Luis Fuentes. Tengo por acá algunos mensajes ya desde tempranito. A ver, está Zule López, Mario Guzmán, Talía Yanet, Aldo Reyes, Javier Bonilla, el JR. ¿Qué onda, JR Saiza? ¿Qué onda, mi estimado Harris, a los Lucifer and Drink, también Benjamín Preciado, Berito Gil, Juanoso Polar Trucking, Vicky Rangel en West Texas, Beto Ramírez y a todo el team allá en Tortas Beto, Hugo Talavera, Vanessa en Rosarito, muchísimas gracias, Marcela Lechuga, Víctor Enrique, Juan Carlos allá en Mexicali, Jaime Campos, el escultor, Peter Peralta, saludos brother, Master, el buen Chip por acá, el Yogi Reynoso, Erika también, Casi Cinto, O'Brien O'Connor, mi tía Chela, allá en Carolina del Norte, también siguiendo la programación, Cristian Carrizales, Ángel Sánchez, Lolis Pibe y mi hermano Juan, por supuesto. Les agradecemos a todos los que nos dejan mensaje. Ahorita los vamos a leer y vamos a darle paso ahora a unos audios que nos han llegado aquí al 646-178-3730. Nomás le voy a poner un puntito a la rola que va a seguir. Perfecto. Entonces, Erika, ¿qué show? A ver, ¿a dónde te lanzabas tú, Erika?
2: Luis, en mis tiempos, a mí me tocó las tardeadas del Chaparral, del Sanadú, y también en la Ruiz estaba un salón que se llamaba Mutualista Progreso, creo, algo así, y también ahí se llegaron a hacer las tardeadas. Pero para mí las tardeadas más chidas, más chingonas fueron las de El Exigido Chapultepec en el parque y después en lo que ahora es el gimnasio de usos múltiples en las canchas de básquetbol. Ahí se hacían los refuegos bien chidos, la neta.
1: Qué suave, qué buenos tiempos, ¿no, Erika? Oye, por cierto, el Mutualista pues sigue donde mismo, tiene años, un edificio histórico, que por cierto ahí trabajó un primo de mi suegro, el Toti Méndez, justamente ahí en la Obregón, ¿no? Obregón, y si no me equivoco es tercera, ajá, o cuarta, Obregón y cuarta, ajá, Obregón y cuarta, ahí en la mera esquina, está el Obregón, eso sí les puedo asegurar. El caso es de que ahí sigue, qué buena onda. También por acá el buen Andrés Centeno, ¿cómo estás, mi compa Andrés Centeno? A ver, cuéntanos, ¿a dónde te lanzabas o quién en Ensenada?
3: Buenos días, mi compa Luis, gusto saludarte, aquí es escuchando buen rock. Oye, y cómo olvidar el gran Chaparral, esas tardeadas tan fregonas, el Sanadú, el Catalinas, después de el Chaparral. Excelentes recuerdos, qué buenos recuerdos. Excelentes recuerdos con mis primos, mis primas, mis hermanos, mis hermanas, buenos amigos de la infancia. Las primeras novias ahí en el Chaparral, en el Sanadú. Después del Chaparral, ir a bailar break dance a las tres cabezas. No. Ahora sí que dicen que recordar es vivir.
1: Qué buena onda, muchas gracias mi compa Andrés Centeno, es momento de irnos con música. Tengo por acá al buen Alex saludando a Luna, a Joseph y a sus hermanos. Muchísimas gracias por estar en sintonía, vámonos contigo Alex.
4: Buen día Luis, de nuevo. Oye, ¿te podrías poner la rolita de Santa Lucía? Porfa.

0: Fue Miguel Ríos con Santa Lucía. Es momento de continuar con más música. Tengo por acá a uno de los chiquis. De hecho, lo vamos a bautizar como el portavoz de los chiquis porque es el que más se reporta, aparte del máster Otto Cross. Y bueno, Beto Ramírez también, ¿verdad? Son los que siempre están bien, bien activos. Vamos contigo, chiquis.
1: Buenos y excelentes días, mi estimado Luis Fuentes y todo el Morning Rock sabatino. Espero que lo están pasando muy bien, a pesar de ser tan temprano a los madrugadores. Tan temprano a madrugadores a las 8 de la mañana. Quería solicitar una rola en inglés, pero pues por el tiempo no voy a alcanzar. A ver si el lunes puedes poner algo de Audioslave después de las 8 de la mañana, que ya sabes que yo no carburo tan temprano actualmente. Ya en algún momento regresaré a las 6 de la mañana a escucharte. Pero en español estaba escuchando, te sugiero que sea una página en Facebook, no sé si también en otra red social lo tienen, se llama Chrono Rock, está muy suave. Y estaba platicando o publicó un video sobre Jumbo. Entonces, dentro de ellas me recordó pues la época en cuanto Jumbo estaba muy famosito, cuando vino Ensenada, aquellos 2000s, a inicios de 2000, y me encanta una canción que se llama Fotografía. A ver si la puedes poner para ponerse un poquito filosóficos musicalmente. Saludos a todos los Morning Rockers, en especial al culto del rock, a los chiquis y a ti, mi estimado Luis Fuentes. Excelente sábado.

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0: Ok, quiero mandarle saludos al comando Atondo, que ya también se reporta aquí al 646-178-3730. Y vamos a ver, vamos a ponerle un puntito a la rola que sigue para identificar y que no se me pase ahí el tema. Oye, vamos a mandarle saludos también a la suegra del buen Cris en Carrizales, también a Cris y a su suegra Toñita, a la pequeña Mía, a su sobrino también, su sobrino, ¿dónde está? André Pérez, hijo de Rubén, que lo conocemos bien acá de la 20 de noviembre, técnico ahí de calzado, en la calle 13 y 20 de noviembre. Le mandamos un saludo a él, muchísimas gracias. Oye, también por acá nos manda mensaje Carlos, desde la Popular 2, y el Comando Garra de León nos dijo hace ratito, a ver, algún sobreviviente que disfrutó igual que yo del Palearium en la avenida López Mateos, la primera casi con segunda, ya que no nos aguantaron, nos fuimos al Chaparral, dice. Dice este otro mensaje, en la U tocaron tardeadas de la secundaria, el Catalinas enfrente del Riviera, el Curazao, el Carajo. ¿Se acuerdan del Margaritas? Me imagino que sí, ¿verdad? Sí, se han de acordar. Del bar que estaba ahí en la esquina donde era el Fox, el Hot Fox. A ver, ¿cómo se llamaba? A ver, díganme. A ver si es cierto que muy conocedores. Nos manda el mensaje por acá también el Chip. A ver, el Chip sí es contemporáneo de Garra de León.
1: No, compa, pues entonces sí estoy viejo, carnal. Porque yo me acuerdo de morro, era ir al Chaparral acá con mis compas que se portaban bien. Y luego te ibas caminando por toda la primera. Y te ibas al Palerium, ahí donde se juntaban todos los cholos de todos los barrios ahí. Salías, te ibas por la Ruiz, y entonces, por la primera, perdón, y luego te ibas a la Ruiz a ver todos los carros oldies ahí cotorreando. Y donde era el Papas antes, abajo, vendían conitos de frijoles ahí, y ahí te quedabas un rato ahí. Y ya cuando otros días te ibas a la pista de patinaje que estaba enfrente del Cobach. Ánimo, raza.
0: Muchísimas gracias, mi estimado. ¿Cómo no? ¿Cómo no? Y, a ver, ¿sí me dijeron o no? Así fue, dice el Garra de León. El Palladium, dice por acá. A ver, Arturo y Martito me dijeron también. El Bandidos, enfrente de lo que hoy es el Zorro Caliente. Bueno, en contraesquina de lo que era el Hat Fox, porque ahí acuérdate que estaba, bueno, un poquito más para allá, estaba el Mágico, ¿no? Y a un ladito la Taquería México. Ya te estoy hablando de cuando yo estaba en el Cebatis, ¿qué? ¿96? Que por cierto me tocó entrar muy, muy morro a esos lugares. Dice, buen día, un servidor y Martita acostumbramos a ir a Bandidos, trabajábamos en el centro y era un lugar muy agradable a veces al Bar del Cid. El Bar del Cid también es muy bueno, también el patio es muy bueno. Una que otra tardeada del Chaparral también. El Papa Sendrío nunca nos gustó, dice. El Upside Down. ¡Uy, el Upside Down! ¿Cómo no? El México también. A mí me tocó el Ibis, dice el Pillo. Por acá también. ¿Se acuerdan del Anthony's Picarones? No van a decir ninguno que se acuerdan. La Fábula Pizza y los Gemelos. ¡Uf! Dice, le voy a dar el WhatsApp a la Ceci, siempre recordaremos el Balboa Bar, cómo no, el Bar Balboa, las tocadas que se hacían ahí en el Bar Balboa, ahí a finales de los 90, principios del 2000. Sí fui, dice, por acá. Yo también era cliente ahí de con Don Tony, ocasionalmente, porque luego hacían tocadas, ¿te acuerdas? Ahí en el lugar ese. Y aparte, como han de saber, pues yo soy familia de pescadores y de repente ahí era como que cuando estaba la flota tunera, era clásico llevar a los japoneses a con Don Tony, ahí donde estaba ese lugar muy icónico de Ensenada, donde estaba un gorila. Ahí en el Boulevard Cosero. Oye, ¿qué más nos dicen por acá? al 646-178-3730. El Hot Fox era el mágico. A ver, vamos con el buen Alex, que nos dice lo siguiente.
2: Oye, Luis, yo no soy de acá, pero aquí llevo 16 años. Y me tocó conocer Ensenada en el 95. Llegué por agua, literal, en el poderoso BM Cabo San Lucas. Y pues me tocó visitar los clásicos, Fusón, Papas, y en ese tiempo también el club de Toby. Y un día andando solo, también me pasó el equívoco de lugar. Me metí a ese lugar que mencionaron hace ratito. Entro y digo, ay, güey, creo que aquí no es. Y para afuera. Pues también buenos recuerdos de ese tiempo.
0: Oye, qué recuerdos, ¿eh? Les estoy desbloqueando por acá. Dice, yo entraba a los 14 años al Afro, ahí enfrente de lo que ahora es el Francia, ¿no? Más o menos. Ahí donde Rubí de Sinaloa. Yo también me di la vuelta. Bueno, de hecho, Francia estaba más para abajo, ¿no? A un ladito del Afro. No donde está ahorita enfrente. Dice, a ver si es cierto que muy salsas. ¿Quién se atreve? Tenía ratatate. ¿Quién escuchaba esa palabra? Una vez me acuerdo que una maestra de inglés, no sé qué dije, y como que me le puse el tú por tú a alguien y me dijo, ¿usted se cree muy salsa o qué? Me dijo la profe. No, profe, no me creo muy salsa. Yo soy la salsa, le dije. A ver si es cierto que muy salsa. ¿Quién se atrevió a ir al bar 74? Que después se convirtió en la Ola Verde. En la Ola Verde. A ver, ¿quién fue la Ola Verde? Yo creo que varios, ¿no? Y al Coyote, ver, digan, que ahora es el Abels, ¿no? Dice por acá, el Pentágono. Uf, el Pentágono, no manches. Dice, ¿alguien fue al Señorial? Uf, ¿cómo no? También el Señorial y al Lido Club. ¿Nadie? A ver, digan. Te digo, yo era bien vago y cuando estaba morro, pues yo literal crecí en lo que es el Muey. Y pues obviamente ahí andábamos en la primera y toda esa parte. Y pues conocí varios lugares. Y donde está la Canaco, a un ladito había un lugar frente al Bananas Ranas, ¿no? Donde estaba, era todo negro, que había mucho biker siempre ahí. No recuerdo de veras el nombre, a ver si alguien me puede dar el norte de ese lugar. Esto es acá en Ensenada, para quienes nos están oyendo ahí en Tijuana, ya varios nos han dado lugares. A ver si nos pueden compartir. Y si gustan, con toda confianza. Si no fuiste al Anthony's, no eres porteño. Ay, dice, ajá, pa' afuera. Ay, dice, buenos días, rockers. En Las Palmitas nos juntamos los punk rockers. Se escuchaba también heavy metal. Por cierto, los cholos rifaban, pero pues no la armaban. Siempre les pateamos a cualquier barrio de los cholos en la primera, dice por acá Mayel. Se me olvida el Esmiri González, no manches. Que yo, ese sinceramente yo nomás lo recuerdo de nombre. Porque no me tocaron a mí, no fueron mis tiempos, sinceramente. Mi hermano Juan sí trabajó en el Bananas Ranas, la Rubí Tabaquián, sí fui, dice. A ver, ¿qué más nos dicen por acá? A ver, Tocayo, el Octopus, el Langostín, ¿se acuerdan del Langostín? Hace poquito estaba hablando del Langostín y del Octopus. A ver, ¿qué otro mensaje nos dicen por acá? El Blondis, ahorita vamos a checar, ¿nos pide rola o nos dice de algún lugar? Dice, en la Ola Verde, el DJ era un compa cuando iba de vez. Una vez le dije, ay, ay, ay, no sabía que ese señor era del otro bando. Y me dijo, mi compa, no te preocupes, él pensó lo mismo de ti. Ay, ay, ay. En el Señorial tocaba mi jefe, me tocó ver bailar a Rubí Tabaquián y su gorila de peluche. Pero Ruby Tabaquian trabajaba en el Señor El. Ajá, trabajaba en el Señor El. Bueno, dicen, ¿no? Yo no asistí a esos lugares porque era muy pequeño. ¿Cómo la ven? No, hombre, están sacando los lugares prohibidos, ¿ah? Dice, buenos días, Lucho, qué buen programa. Estaba viendo toda la clica que anda bien inspirada con sus recuerdos, no de su juventud y en esos lugares. No, pues la neta, Lucho, yo te voy a decir, yo soy del Palero, del Palerium, brother, Valerio, ni tardeadas, ni el Chaparral. Nos íbamos a la primera a aventarnos al barrio que había cruzando, íbamos a buscar a los King Cobra o a los maestros de la quinta, y aquí pura 18, aquí mi Lucho, pura 18 Street, ya sabes, qué buena onda, te felicito por el programa que te aventaste, algo cañón, ojalá te aventes varias de estas en los siguientes. El Carlos San Charlie, ya lo mencioné también. El Tortillas Flat, el Bull Rock, no manches, el Bull Rock. También me tocó el Bull Rock. Oye, tengo que ir a un breve corte. Ahorita regreso. Vamos con más. Vamos a publicidad y volvemos con música.
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0: Muchísimas gracias por seguir a través de Stereo Sol 101.1 FM, también en Radio Bahía, saludando a la gente de Ensenada, aquí en la bella Cenicienta del Pacífico, Rosarito, Tijuana, Tecate, San Diego, al unísono con el Morning Rock, con el apoyo obviamente de mi compañera y amiga Ani Moreno, que le damos el agradecimiento por estar bien acá. Pues obviamente atenta. Imagínate, Ani, ¿te imaginabas todos estos lugares donde nos están mencionando los radioescuchas? Hay algunos que yo pues estaba muy pequeño, muy niño, pero sí, pues soy hijo menor, me acuerdo de varios, ¿no? A ver, nos manda por acá este mensaje Jorge Rodríguez. ¿Cómo estás, Master? Gusto en saludarte.
1: Buen día, Luis, muy buen programa. A ver quién se acuerda de la discoteca El Tilis y de la discoteca San Nicolás y del bar del Hotel Santa Isabel.
0: Yo me acuerdo del Tilis en Tijuana, en Ensenada, no supe si hubiese uno. Pero, a ver, platíquenos, Master. ¿Había uno también aquí o qué show? Dice, ¿qué tal el mostachón? Oye, ¿no se acuerdan del volcán? ¿Dónde era el volcán? Yo no me acuerdo dónde era el volcán. A ver, dinos. El Bahía era el único lugar que me dejaban ir por ser hija única al bar en las graduaciones, al Chaparral. Y párale de contar. Dice, buen día, friend. Te mandamos un abrazo, mis paz. Y yo, no olviden del Bull Rock. Discoteca y el famoso el Navegante. Fíjate, cuando yo cumplí 29 años, nos fuimos allá al Navegante, allá al 11º piso del Villa Marina, y no, hombre, una chulada. Buen sábado, Master, nos dicen por acá, al 646-178-3730, el buen Rudy. Ese otro mensaje nos lo comparte Erika. Vamos a ver qué nos dice Erika.
2: El VIP, Luis, que ese fue antes del Bull Rock.
0: El VIP, es cierto.
2: Antes de que fuera Bull Rock, pues fue el VIP. ¿Quién sabe cuántos chingos de barecillos fueron ahí?
0: Sí, varios. Varios. Oye, a ver, tenemos acá al buen George.
1: Cuando empezó el Papas, en los 80, estaba de moda el Tilis. En la calle adelante, donde está el restaurante de comida china, ese es el Dragón, ajá, en adelante ahí, adelante y Transpeninsular, abajo del restaurante de comida china, sobre el adelante.
0: Ah, ok, en el Dragón de Oro, ¿no? Ok, qué buen dato. Muchas gracias. Desconocía que había habido un Tilis aquí. Lo conocí en Tijuana por mis familiares. Me tocó ir. Y qué buena onda que nos comparte Jorge por acá. El Red Lion, el Palmar también nos dicen. Por aquí al 646-178-3730. Oye, vámonos. Estamos saliendo a flote, ¿no? La generación de los de que ya vaticinamos cuando va a llover por el dolor de rodilla, ¿no? Oye, empezamos con este tema que ya está listo para sonar. Que tengo varios, ¿eh? Varios temas de música y dice, muy presumidos con sus bares, pero ustedes no tuvieron Rocotitlán, cuna del rock nacional. Saludos hasta la ciudad de los palacios, Karen.
3: Hola, Luis, buenos días y buenos días para todos los que te escuchan. ¿Podrías ponerme Diamantes de Abominables? Muchas gracias y que todos tengan un excelente día. Abrazo para todos desde Ciudad de México.

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1: Ok, soy de regreso y vamos a escuchar otra rolita. ¡Qué buena letra, eh! Muchas gracias por el aporte, Karen, a.k.a. Mirada Retro, ahí en redes. Por acá ya nos exhibiste con la chaviza. Dice, hola, antes de vivir en Ensenada, antes veníamos de vacaciones, íbamos al San Nicolás, un bar que tocaba American Nova. ¡Uf! Tocaba rock and roll de Led Zeppelin, Santana, The Doors. Muy buen grupo. Entonces, por acá, gracias, a ver qué nos dice justamente el buen Jorge también, aquí al 646-178-3730 antes de irnos a rola.
2: Oye, y el que no conoce Ensenada no conoce la Potranca. O es al revés, el que conoce, ajá.
1: Oye, y también por acá mencionaron el tecolote, y acuérdate que era muy, muy icónica esa frase, ¿no? El que no conoce el tangaleote no conoce el tecolote, y viceversa. El que no conoce el tecolote no conoce el tangaleote, y el que no conoce el tangaleote no conoce al tecolote, que obviamente un pescador icónico aquí en el puerto, ¿no? Entonces, vámonos con música. Me pidieron algo de Los Toreros Muertos. Y es momento de escuchar precisamente algo de ellos.
3: Hola, Luis, buenos días. Buenos días, saludos a toda la raza Morning Rocker. Ojalá pueda entrar una rolita ahí de Toreros Muertos. Yo no me llamo Javier. Muchas gracias, excelente fin de semana para todos.
1: Vámonos, algo de rock en tu idioma. Uno de los clásicos. Yo no me llamo Javier.

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0: Son 9 de la mañana ya con 36 minutos. ¿Qué nos dicen por acá? Un 27 de junio. ¿Cómo no? Sí, fíjate, mi estimado por acá, el buen Rudy, eso durante las dos primeras horas lo mencionábamos, hicimos, de hecho, de Yes, sonó una versión, bueno, las dos versiones, tanto de Who como la de Yes, increíbles. Queensrÿche no tuvimos la oportunidad, pero sí, el Rush for Order que lanza el grupo en el 86, ¿no? Muchas gracias por compartirnos. Precisamente dice Luis, por favor, un saludo para Gama que va rumbo a Valle de las Palmas y que va escuchando The Morning Rock. Gama y señora Gema, que le ponga ahí en el 1470 AM para que se la lleve hasta el Valle de las Palmas sin problema alguno. Entonces ahí vamos a invitarlos. Justamente tengo otra rolita que me pidieron. A ver qué dice, ya nos exhibiste. ¿Dónde quedó el buen Carlos? Aquí está, déjale, pongo un puntito aquí a lo que pide Carlos. Y también tengo ya rolita para cerrar con algo que solicita el buen Cristian Carrizales. Bruno Velasco, ¿no eres hermano de Mario? ¿De casualidad? Si no eres su hermano, tienen el mismo apellido y el mismo nombre. No sé si eres de ahí de la Marduk Store. Entonces, les agradezco infinitamente porque nos piden algo de los Hombres G y vamos a escucharlo aquí ya a continuación. Y es Bruno, precisamente.
1: Buenos días, me presento. Soy Bruno Velasco. Siempre escuchamos mi hijo y yo el programa The Morning Rock, tan

Señores de nada más y nada menos que los hombres que... ¿Cómo me ve? Me gustó esa versión. Oye, y precisamente vamos a recordarte que, pues, Panteón Rococó. ¿Qué te podemos platicar de Panteón Rococó? Porque queremos hacer sonar a Panteón Rococó con un himno ya clásico. Y sobre todo, pues, queremos darte a conocer que, pues, aparte de que siempre que va a Europa o que se presenta en algún recinto en territorio nacional, pues la rompe, ¿no? Pero en esta ocasión, imagínate, reunió a más de 120 mil personas en un concierto gratuito que se celebró en Ciudad Nezahualcóyotl o Ciudad Neza o Minnesota para muchos, y que se convirtió así instantáneamente en uno de los eventos masivos de rock más importantes del año aquí en territorio nacional. Entonces vamos con eso, que es La Carencia en The Morning Rock.

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0: Bien, yo estoy de regreso. Muchísimas gracias al buen Alex, que, híjole, como supo que hace ratito estábamos diciendo que la cafetera se había descompuesto y que pues nosotros sin café, la neta, en la mañana no funcionamos, amablemente pasó por aquí por la estación y me trajo un café. De veras que bien agradecido. Muchas gracias, mi estimado Alex. Dice el buen Quique de los Chupacaguas, dice Rolota, mi Luis, la carencia, épico. Ojalá pegues otro home run aquí en cabina y también en el mixo de los Blue Demons. Está ni me digas que no me la puedo creer, ¿eh? Voladísimo. Voladísimo. Oye, saludos a todos los del culto del rock. Hablando de los Blue Demons, saludos a Nani, la enfermera del T-Rock, a todos los Blue Demons, y también quiero mandarle saludos a los Bear House, que ayer jugaron contra Incómodos el varonil, y pues ahí el segundo partido de los playoffs, y les fue muy bien. Saludos, plebes. Oye, también está por acá este otro audio de Carlos, que ahorita vamos a terminar con Carlos y con el buen Cristian Carrizales, pero antes vamos a poner este audio que nos mandó hace ratito Jorge, y vamos a ver qué nos comenta.
1: Luis, también la gran compañía, ahí donde estaba la prisión y la U, que también estuvo el, ahí, ¿cómo se llama? El Pentágono. Ahí había un barco que se llamaba la gran compañía.
0: Ah, ese no me tocó, me tocó como Pentágono, pero el así como tal, no, pero qué buenos recuerdos. Ahorita que llegó Alex me dice, oye, hoy están desbloqueando recuerdos, y no hay uno solo que no me diga lo mismo. Y dice por acá el Comando Garra de León, nomás imagínese, crecí en la avenida Macheros y Segunda. Dice, en el tango me quedaba una cuadra, mis 18 años, parecía canique en caja de cartón, rebotando de lado a lado, comenzando en el botecito, la potranca, la política, el Veracruz, los compadres, el gallo de oro, las cavernas, el 13 de negro, el tres haces, el tecolote, el pescador, hasta que alguien mencionó, fíjate, yo iba a rematar con el pescador y el club del mar, qué buena onda que ya lo mencionan por aquí. Y a la vuelta el señorial, alguien que me diga si se me olvida alguno. Pues yo le aderezaría ahí como que ahí con una cereza el Club del Mar para culminar con esos recuerdos que tuvimos en este sábado 27, último sábado de este mes de junio. Por cierto, hoy quiero felicitar a mi bebecín que cumple 24 años, cumple sus primeros 24 años de edad. Así le damos carrilla a toda la raza cuando cumple años, porque eso se lo robamos al maestro Gelas. Entonces él decía, pues cumple sus primeros 82 años, cumple sus primeros 80 cubles. Entonces el bebecín cumple sus primeros 24 años de edad. Oye, entonces nos piden una rolita, ya no alcanzo, híjole, sí sería algo interesante, César, ya no alcanzo, definitivamente me gustaría poner, pero yo hoy me voy temprano, entonces voy a cerrar con algo de Caifanes y con algo de Ángeles del Infierno. Lo de Ángeles del Infierno lo reservamos al final porque pues hoy estuvo muy light la progra, muy fresona, me dijo un compo, hoy suena muy fresón. Pero la de Ángeles del Infierno va a ser para cerrar, pero te van a gustar las rolitas que van a sonar, mi estimado Manzano.
2: Hola, muy buenos días, rockers. Good morning para todos, bonito sábado. Amaneció el agua muy fresca hoy. Luis, buenos días, saludos. Oye, Luis, una canción ahí de Caifanes. Si hay chance de que la pongas, no dejes que. Y saludos para todos y ánimo, bonito sábado.
0: No dejes que aquí, a propósito, ya lanzaron fecha también para Auditorio Nacional y por acá los tendremos en territorio nacional 24 de octubre en el Tecate Península. Son Caifanes.

0: Bien, tenemos ya la última rolita para cerrar con la programación de hoy. Antes, le quiero agradecer a Ani Moreno por estos enlaces hasta la cabina de Radio Bahía. Tengo la última petición, pero también haciendo un paréntesis de la música, por acá se reportó el Blondes, me dice, Lucho, te estoy dejando, te faltó uno. A ver, le digo, ¿cuál? El Candilejas, dice, nomás que no íbamos mucho porque ya se contaban los judiciales, dice. Y me recuerda, dice, una vez nos tocó jugar contra Seguridad Pública una final y nos dijeron, si nos ganan nos vamos a subir al Pandita. No, ni se presentaron. ¿Cómo la ves, raza? Oye, pues muchas gracias al Espectro y al Fantoma, les gustaba el chango del Club Señorial, dice. Ay, ay, ay. Ah, raza. Bueno, señoras y señores, muchísimas gracias. Pásenla bien a todos los que están allá en Tijuana, Rosarito, Tecate, San Diego. Les agradecemos infinitamente. Recuerden que tenemos una página, se llama The Morning Rock con Luis Fuentes. Y el programa es entre semana, a excepción solamente de que los sábados tenemos la opción de que nos enlazamos para poner rock en español. Pero los invitamos a que nos escuchen también de lunes a viernes con rock en inglés. ¿Sale, vale? Entonces, ¿quién cierra la prora? Cristian Carrizales, a.k.a. El Pillo. Vamos contigo, Pillo. ¿Qué show? ¿Cómo andamos? Muy buenos días.
1: ¿Qué hule, Luis? ¿Qué onda? ¿Cómo estás? Pues aquí ya te la sabes, aquí en el jale, dándole duro. Luis, ¿qué onda con una rolita de Ángeles del Infierno, por favor? Es el principio del fin. Gracias, Luis. Saludos al culto del rock. Saludos para ti y para todos los morning rockers. ¡Vámonos!

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1: Para registrarnos como aspirantes a la coordinación estatal para la defensa de la transformación y la soberanía. Estamos muy contentos de dar un paso más para fortalecer el segundo piso que encabeza nuestra presidenta Claudia Sheinbaum. Muchas gracias al equipo que me acompaña el día de hoy y a las ciudadanas y ciudadanos que nos han respaldado en el estado de Baja California para dar este paso este día de hoy tan importante.
2: El senador con licencia por Baja California, Armando Ayala Robles, acudió este lunes a formalizar su registro en el proceso interno de Morena como aspirante a la coordinación estatal en defensa de la transformación y la soberanía nacional en Baja California. El legislador con licencia estuvo acompañado por más de 500 ciudadanos provenientes de distintos municipios de Baja California, quienes viajaron a la capital del país para expresarle su respaldo. Ayala Robles recordó que esta es la séptima ocasión en la que participa en un proceso interno de Morena, desde su primera aspiración en el año 2015 para la presidencia municipal de Ensenada. Finalmente, destacó que continuará recorriendo los municipios de Baja California para escuchar a la ciudadanía, construir propuestas y seguir defendiendo las causas que dieron origen a la Cuarta Transformación. 66ª Legislatura, Justicia para Todos, Senado de la República.
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2: Para registrarnos como aspirantes a la coordinación estatal para la defensa de la transformación y la soberanía. Estamos muy contentos de dar un paso más para fortalecer el segundo piso que encabeza nuestra presidenta Claudia Sheinbaum. Muchas gracias al equipo que me acompaña el día de hoy y a las ciudadanas y ciudadanos que nos han respaldado en el estado de Baja California para dar este paso este día de hoy tan importante.
3: El senador con licencia por Baja California, Armando Ayala Robles, acudió este lunes a formalizar su registro en el proceso interno de Morena como aspirante a la coordinación estatal en defensa de la transformación y la soberanía nacional en Baja California. El legislador con licencia estuvo acompañado por más de 500 ciudadanos provenientes de distintos municipios de Baja California, quienes viajaron a la capital del país para expresarle su respaldo. Ayala Robles recordó que esta es la séptima ocasión en la que participa en un proceso interno de Morena, desde su primera aspiración en el año 2015 para la presidencia municipal de Ensenada. Finalmente, destacó que continuará recorriendo los municipios de Baja California para escuchar a la ciudadanía, construir propuestas y seguir defendiendo las causas que dieron origen a la Cuarta Transformación. 66ª Legislatura, Justicia para Todos, Senado de la República.
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3: Para registrarnos como aspirantes a la coordinación estatal para la defensa de la transformación y la soberanía. Estamos muy contentos de dar un paso más para fortalecer el segundo piso que encabeza nuestra presidenta Claudia Sheinbaum. Muchas gracias al equipo que me acompaña el día de hoy y a las ciudadanas y ciudadanos que nos han respaldado en el estado de Baja California para dar este paso este día de hoy tan importante.
4: El senador con licencia por Baja California, Armando Ayala Robles, acudió este lunes a formalizar su registro en el proceso interno de Morena como aspirante a la coordinación estatal en defensa de la transformación y la soberanía nacional en Baja California. El legislador con licencia estuvo acompañado por más de 500 ciudadanos provenientes de distintos municipios de Baja California, quienes viajaron a la capital del país para expresarle su respaldo. Ayala Robles recordó que esta es la séptima ocasión en la que participa en un proceso interno de Morena, desde su primera aspiración en el año 2015 para la presidencia municipal de Ensenada. Finalmente, destacó que continuará recorriendo los municipios de Baja California para escuchar a la ciudadanía, construir propuestas y seguir defendiendo las causas que dieron origen a la Cuarta Transformación. 66ª Legislatura, Justicia para Todos, Senado de la República.
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0: estamos transmitiendo completamente en vivo desde Bodega Santo Tomás en el 11ª edición de la Ensenada Summer Fest. Esto acaba de iniciar oficialmente. Estamos transmitiendo desde nuestras tres estaciones: la Maquinita 89.1, Play FM en el 27.9 y la Estación 101.1. Me encuentro con el señor Carlos Martínez, el Cala. ¿Cómo te encuentras esta tarde, Cala?
1: ¿Qué onda, Pac Montaño? Estoy muy bien, muy contento y muy emocionado porque, mira, aquí enseñándole al señor a prender el micrófono. Efectivamente, hoy es el Summer Fest y ya estamos totalmente en vivo transmitiendo para las tres estaciones de Radio Cadena Enciso. Les voy a dar un consejo. Nosotros venimos, aprendemos, llegamos temprano y les decimos cómo está el detalle aquí. Para que no vayan a rodear como uno todas las bodegas Santo Tomás. La entrada principal y única está justamente en la calle Sexta.
2: Así es, Carlos Martínez Alcala, y como te comentaba fuera del aire, también algo súper importante, es muy temprano y ahorita ya está medio complicado lo del estacionamiento, así que una recomendación bien importante para todas las personas que vienen a la Ensenada Summer Fest, que se vengan en bola, que se vengan en carpool, se vengan todos en un carro.
1: ¿En carro sardina?
2: En carro sardina, uno arriba del otro. O que también tomen Didi, tomen Uber, o alguna plataforma, si viven cerca, hasta a lo mejor pueden venirse caminando, porque ya a mí me tocó el carro como a 3 cuadras, la neta, eso que llegamos temprano.
1: Yo llegué después que tú y me tocó a 1/2 cuadra, así que sabemos que todo es de suerte, pero ¿para qué le jugamos?
2: La verdad es que para qué arriesgar, y también si nos vamos a tomar una cervecita, o tal vez dos.
1: O más,
2: pues mejor venir en un servicio de transporte, ¿no?
1: Así es, porque cerveza es lo que va a sobrar.
2: No, y de hecho, es lo que hemos estado comentando toda esta semana al aire, son 20 cervecerías participantes, 10 restaurantes y 4 escenarios, así que va a ser un fiestón.
1: La verdad es que sí, ya año con año, todo mundo que ha venido ha salido contento, satisfecho, encantado y recomendando esta fiesta de verano que es el Summer Fest, y que tú, si no has tenido la oportunidad de venir como yo, que me la paso fuera y que hoy es el primer año que voy a disfrutar aquí el Summer Fest en la ciudad, bueno, pues encantado de la vida, porque ahorita ya empezó, sol rico, clima rico, todo lo vas a disfrutar, y más que nada la cerveza, la música en cada uno de los escenarios, la comida, todo, todo.
2: El ambiente, y además, algo bien importante que comentas, Cala, va a haber 4 escenarios y va a haber música para todos, ¿no? Va a haber un escenario Juzongs, que va a haber música norteña, va a haber escenario social con Play FM y con la destilería, que va a ser música house, música electrónica, escenario Illuminati, que va a ser más de rockcito y bandas versátiles, y el escenario de Bednois con Crane, que va a ser también música electrónica con viniles y todo el show, ¿no?
1: Todo esto es el Ensenada Summer Fest. Vamos a estar transmitiendo en vivo para las tres estaciones desde ahorita y hasta las 4 de la tarde. Así que ahorita regresamos micrófonos a la programación de Rancherita, Estéreo Sol y Play FM. Y volvemos en un ratito más desde Summer Fest en Bodega Santo Tomás. Yeah. Plaza Santo Tomás.
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0: estar en sintonía de las estaciones de Radio Cadena Enciso. Saludamos a la Rancherita Estéreo Sol y Play FM. Yo soy Carlos Martínez El Cala y estoy en vivo desde Plaza Santo Tomás. Así es, hoy es sábado 27 de junio y la fiesta más esperada de esta temporada ya empezó desde las 2 de la tarde, o sea, hace 38 minutos que abrieron puertas del Ensenada Summer Fest. Y estoy junto con mi buen amigo Pac Montaño.
1: ¿Qué tal, mi querido Carlos Martínez El Cala? Ya estamos aquí en el Ensenada Summer Fest desde las 2 de la tarde que abrieron puertas y la gente ya está caminando con su vasito de cerveza en mano porque el clima lo permite, ¿no? Nos dieron un excelente clima para disfrutar el 11º evento, el 11º aniversario del Ensenada Summer Fest. Y si no has tenido oportunidad de venir, te lo recomendamos ampliamente. Más de 20 cervecerías, 10 restaurantes y 4 escenarios, música para todos los gustos y cerveza también para todos los gustos, ¿no?
0: Así es, fíjate que todas las áreas de aquí de Plaza Santo Tomás están habilitadas para que puedas disfrutar de música, de bebida, de comida, para donde te muevas, para donde voltees, va a haber algo que disfrutar durante toda esta tarde, que el evento termina a la medianoche. Puedes adquirir boletos, hay boletos de entrada general, hay boletos de entrada VIP. Obviamente conviene el VIP porque pues es un trato preferencial, ¿no? Ya tú sabes, Pac, de ese que te mereces.
1: Además de eso, sabes que cuando te tomas una cervecita o dos, pues dan más ganas de ir al baño, ¿no? Y el boleto VIP te da acceso preferencial a los baños, te da un vaso conmemorativo y te da chévere regalo. Así que vale completamente la pena por 750 pesitos que puedes adquirirlo en @EnsenadaSummerFest. Ahí está la liga para que entres y compres tu boleto y entres como todo un VIP al festival.
0: Así es, fíjate que va a haber cocina demostrativa para que tomes nota y lo anotes la hora a las 3, a las 5 y a las 7. La buena cocina también tiene su espacio aquí en Ensenada Summer Fest de la mano de Canirac Baja California. Así que regresamos a las cabinas y en un momento más nos volvemos a enlazar para darles más detalles de este evento, pero espero verlos aquí, ¿eh?
1: Así aquí lo esperamos porque se acaba hasta las 12, pero la fiesta ya empezó, así que entre más rápido lleguen, más van a disfrutar del Ensenada Summer Fest.
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0: están los escenarios andando. 4 escenarios, música electrónica, escenario Jusongs también con música norteña, escenario Illuminati con música versátil y también el escenario de Crane con Benoit, pues no se diga el escenario del social con Jausecito, ¿no?
1: Mira, en el stage Jusongs, ahí para que se den una idea en cuanto a la música, estará Conquistador Norteño, Los Arreola, Corazón de Perro, Ruta Norte, Los Twins y Mariachi Cachanilla. Y en el stage social está Diego Moreno,
0: que ya está tocando ahorita.
1: Ya está el buen Diego tocando, prendiendo ahí las tornamesas. Viene Mel, RM, Rubio, Roommates, Souls, Mariano Marchena, Daniel Tirado, Roby Solís, Aarón Salcedo y Albi Sapienta. Así que muy buena fiesta. Ahorita nomás les comenté de 2 escenarios. En la siguiente intervención les platico en los otros 2.
0: Así es. Y fíjate que algo bien interesante es que hay mucha comunidad entre todo el ámbito cervecero y andan ahí de diferentes cervecerías, pues pasándose unas cheves y cotorreando acerca del giro. Ahorita podemos ver, por ejemplo, está aquí Cervecería Transpeninsular, está Casco, por ahí vimos hace rato a Wenlan, está Guamala, pues ahora sí que está Cardera y pues muchas, muchas más que van a poder disfrutar aquí de la Ensenada Summer Fest.
1: A todo el ensenadense y en general el baja californiano y el mexicano, nos encanta la fiesta. Así que la fiesta del día de hoy, sábado 27 de junio, la encuentras aquí en Plaza Santo Tomás, porque hoy es el Ensenada Summer Fest.
0: La neta, sí es el evento, ¿eh? Tienen que venir porque se va a poner bastante, bastante bueno.
1: Al rato que vean todas las cosas en redes sociales, les va a arder no estar aquí. Pero lleguen, porque está riquísimo hablando de arder, el sol está muy rico.
0: Pero tráiganse un sombrerito, ¿no?
1: Zapato cómodo, digo, ¿sí? No este regal, está, ya saben, Plaza Santo Tomás, así bien pavimentadito, pero...
0: Es que ¿cómo? También lo que tenemos que decir a la gente es que se pueden venir relajados, ¿eh? Es un evento para disfrutar, se pueden venir con unos tenis, como dice el Cala, shorts, una buena camisita, una playerita y una gorra o un sombrerito, y a disfrutar, ¿no? Que es a lo que se viene, a probar cheve, a comer rico y a escuchar buena música.
1: Ya empezó y terminamos a la medianoche, nosotros regresamos los micrófonos a las cabinas de Radio Cadena Enciso.
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0: transmitiendo completamente en vivo desde el Ensenada Summer Fest. Esto ya inició. Y la verdad es que Carlos Martínez, el Cala y yo andamos ahora sí que por todos los stands, por todo el festival. Porque hay mucho que hacer y mucho que ver, Carlos.
1: Hemos estado recorriendo toda la Plaza Santo Tomás, los 4 escenarios, los más de 20 de cervecerías, los más de 10 restaurantes. Y mira quién llegó, bien playero, bien listo para el Summer Fest, el buen Danny Boy.
2: Vientos, qué buena onda. Oiga, venimos con todo el kit ya listos para esta gran fiesta aquí en el Puerto de Ceral el día de hoy. Mi Cala, mi buen Pac Montaño, qué gusto saludarlos. La verdad es que está increíble. El clima se presta y el ambiente ya está todo lo que hay.
1: Híjole, justo estábamos hablando de qué tipo de outfit podemos traer. Como si fueras a la alberca, como si vinieras playerón nice, como si vinieras que calorcito. Pues es que es un evento.
0: El Danny Boy sí trae el outfit del verano. Algo veraniego, viene a gusto con un chorecito. Oye, y estamos escuchando. ¿A quién estamos escuchando, mi Danny Boy?
2: Ahorita estamos escuchando al grupo Orgullo RS, vientos, que estará hoy presente en ese escenario, mis hijos.
0: Bien orgulloso el buen Danny Boy.
1: Además, es su mes, el mes del orgullo. Pues mira, ahí está con todo, qué bárbaro.
0: Oye, la verdad es que es una muy buena banda, tocan bastante bien, he tenido la oportunidad de verlas en distintas ocasiones y excelente, ¿eh?
2: Oye, qué buena onda, muchas gracias por eso, mi Pac, muchas gracias. Pues esto es una gran fiesta. Hoy estarán en la noche, a las 11 de la noche se presenta Orgullo RS por acá. Va a haber más agrupaciones.
1: Ay, ¿quién es entonces?
2: Ahí está haciendo soundcheck. Es una probadita de lo que tendremos en la noche.
1: Ahí haciendo microfoneada, si no, no nos subimos al rato.
2: No, la manga. Si no, oye, una probadita como esa que tienen ahí, ya vi lo que están probando, ¿eh? ¿Qué es eso?
1: Se llama cerveza. Cerveza, hay mucha, hay en abundancia aquí en la Plaza Santo Tomás.
0: Oye, y la verdad, invitar a toda la gente a que llegue, porque esto ya inició, la verdad es que está bastante bueno. Muchas gracias al buen Danny Boy por estar aquí presente.
1: Yo pensé que venía a trabajar con nosotros en la radio.
0: No, viene a cotorrear.
1: Viene de manager. Nosotros vamos a regresar los micrófonos a las cabinas y en un ratito más nos volvemos a enlazar. Estamos en vivo desde Plaza Santo Tomás, hoy que es jueves.
0: ¿Jueves? Oye, el Cala ya le está haciendo efecto la cerveza artesanal. ¿Jueves? Ni una más para el señor Carlos Martínez. Ya está medio confundido, se le andan cruzando los cables.
1: Dos cervezas y ya me regresaron 3 días de la semana.
0: No, porque jueves.
1: Ah, jueves.
0: Sí, de ahí venía la que quieres beber.
1: De ahí lo traigo.
0: Ajá, pero es sábado
1: 27 de junio.
0: Así es.
1: Y ya empezó el Ensenada Summer Fest. Mira cómo te consienten, ¿qué te trajeron?
0: Oye, nos acaban de traer una cerveza de Totoaba Beer.
1: Ande.
0: Que es una Pilsner para que cuando vengan aquí ahorita al Ensenada Summer Fest, pasen a su stand. Está justo a un ladito del escenario Illuminati donde está sonando ahorita haciendo soundcheck Orgullo RS.
1: Así que es el escenario Rancherita.
0: Que es el escenario Rancherita.
1: Jusongs.
0: No, ese es el Illuminati.
1: Ah, estoy perdido. Dame la tercera. Dame esa Totoaba. Entonces, aceptan donaciones.
0: Vamos
1: aquí,
0: a ver, queremos que haga la degustación el señor Carlos Martínez.
1: Así, en vivo.
0: En vivo, para que haga su.
1: Claro, gluc, gluc.
0: A ver, vamos a ver qué opina de la Totoaba Beer de. Que es una Pilsner. ¿Qué te parece?
1: Oye, está Deli. Deli. Ahora voy por más.
0: Pues para que ahorita pasen al stand, a todas las personas que nos están escuchando en la Rancherita Estereoseol y Play FM. La verdad es que esto ya comenzó. El clima está a todo dar. Más de 20 cervecerías, 10 restaurantes y 4 escenarios. ¿Y el clima?
1: Así como tendría que estar en un Summer Fest ensenadense. Nosotros vamos a las cabinas y volvemos para decirles qué pueden encontrar de comida aquí en la Plaza Santo Tomás en el Ensenada Summer Fest.
0: Ya está, acá los esperamos.

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2: Bien, así como dices, mi buen Carlos, mi buen Cala de Rodúdez, el Cala que está por acá, ya estamos listos. Y gracias a toda la gente que nos sigue a través de las tres estaciones de Radio Cadena Enciso aquí en la ciudad, y a que toda la gente que nos sigue en redes sociales, si nos están escuchando en redes sociales, en cualquier otro lado o en internet, la recomendación es que se vengan ya aquí en Ensenada, a Plaza Santo Tomás, porque está buenísimo el día de hoy. Aparte de que el clima está buenísimo, esto ya empezó, el Summer Fest 2026 ya inició.
1: Desde las 2 de la tarde y hasta la medianoche vamos a poder disfrutar de este evento con un montón de cervecerías, con un montón de restaurantes y con un montón de música. Hace rato les estaba comentando los artistas que van a estar presentes en 2 de los 4 escenarios que va a haber aquí. También va a haber cocina demostrativa a las 3, a las 5 y a las 7. Esto cortesía de Canirac, para que disfrutes de esta cocina demostrativa en donde chefs invitados van a compartir su talento, su creatividad y el sabor que distingue a nuestra región. También nos están recomendando que hagamos de este evento algo diferente, porque están poniendo puntos para reciclar el plástico. Así todos juntos hacemos un evento también consciente.
2: Está padre, ¿no? Está padrísimo, porque aparte de que vamos a contribuir, pues nos vamos a divertir. Oye, como dices, 4 escenarios, no sabía, 4 escenarios.
1: 4, Danny Boy, 4 escenarios. El social, el Bet Bad Crane, el Illuminati y el de Husongs. Ahí van a estar los orgullos, man, el de Husongs.
2: Oye, no sé qué está haciendo aquí mi buen Pac Montaño, ya empezamos tan temprano, qué buena onda, esto suena bien, más bien se mira muy bien, y tengo en mis manos, acá de poner en mis manos una, ¿qué es? ¿Cómo se llama esto, mi Pac?
3: Es una Totoaba Beer, que es una Pilsner, que está bastante buena, y te la mandaron exclusivamente para que la degustes.
1: Sí, aquí queremos ver tu cara.
2: Wow.
1: En vivo.
2: Venga entonces, tómale, dale, venga. Dale.
1: Con permiso. Nos están viendo, dale.
2: Con permiso y saludita.
1: Tu esposa no está escuchando, dale. Dale, dale. Ay, era probete.
4: ¿Qué tal?
1: Reacción. Está extasiado, no puede hablar más, porque al contrario, le va a dar más tragos.
2: Oh, está riquísima. Está buenísima, bueno, ¿eh?
1: Pues salud, está salud.
2: Mira, saludita. Mi Pac, saludita.
1: Salud.
2: Está oye, buenísima, la verdad.
1: Llevamos como 4 enlaces.
2: Ah, pensé que como 4 cheves.
1: Es lo que, a lo que voy. En cada enlace ya traigo una cheve diferente.
2: Wow. Oye, qué bueno. ¿Esta de dónde es? ¿Totoaba Beer?
1: De Totoaba Beer. Ahí se mira.
2: Buenísima, la verdad. Está riquísimo. Riquísimo la cerveza. Y bueno, hay mucha muestra de cerveza, ¿no?
1: Sí, nosotros quiero comentarles también toda la música que va a haber acá, de las cervecerías participantes, importante para que ya tengas el registro de a quienes vas a encontrar. Va a estar por acá Baja Brewing, está por acá Cuatro Palos, está Cervecería Cincor, está Transpeninsular, Ramuri Cervecería, de Tijuana viene Mamut Cervecería, está los Social Drinks, pusieron ahí, ¿verdad? Sí, cierto, vi sus redes. El Social presenta, te pone la música, te pone los drinks, y estoy seguro que va a poner el after al rato, así que ese es un buen punto que no te puedes perder, en compañía del buen Mariano Marchena, que es don amo y señor de las fiestas. Junto con Pac Montaño y toda esta clica rara.
3: Oye, digo, normalmente las invitamos a que vayan ya al trip nocturno, a la fiesta de noche, pero en esta ocasión los invitamos a que lleguen desde temprano, que aprovechen el solecito, vengan a caminar todos los escenarios para que vengan a probar la buena comida que manejan aquí. Hay hasta cafecito por si quieres empezar más tranquilón. También aquí nuestros amigos de Distinto Coffee Bar están enfrente de nosotros, y puedes empezar a comer algo. Aquí están los de Bomba Puerco, también muy ricas hamburguesas. Así que hay muchas amenidades, vengan, disfruten el evento de temprano, y ya si se quieren quedar al after, pues más que bienvenidos, ¿no?
1: Arre, anotado. Anotado. Oigan, ahorita es hora de comida, así que si andan por la calle escuchando la radio, viendo a ver a dónde van a ir a comer, vénganse a comer aquí, la verdad es que vale la pena. Todos los restaurantes que tenemos en esta ocasión, más de 10 restaurantes para que tengas a elegir.
2: Que por cierto, nos está llegando un olor muy sabroso, el olor huele riquísimo a la comida. Los precios son muy buenos también.
1: ¿De dónde es ese olor?
2: Creo que es Bomba Puerco, no sé si es Bomba Puerco Cardera. ¿O es por acá?
1: ¿O serás tú?
2: ¿Qué pasó, Cala?
1: ¿O seré yo?
3: Yo creo que es el Cala porque le está dando mucho el sol. Yo creo que ya.
1: Y he corrido está... mucho. En cada enlace nos han encontrado.
3: Huele como a tocino.
1: Entonces, eso es mi olor.
2: No es cierto, amigos. Vénganse, porque está muy bueno, muy rico, muy buenos precios, muy agradable el clima. Y como dice Cala, pues es buen momento para comer acá. Hay que aprovechar el clima, hay que aprovechar el día. Aprovechar desde temprano. Vénganse con los amigos, con quien quieras. Estamos en Plaza Santo Tomás.
1: Así es.
2: La dirección muy importante.
1: El Ensenada Summer Fest es en Plaza Santo Tomás, la única entrada por la calle Sexta, ahí en contraesquina del Oxxo, ahí por donde está Alta Baja, ahí es la única entrada, para que no vayan a llegar como yo, acá por el sobre ruedas, está cerrado, por aquí no es acceso, imagínate rodear todo esto, ¿no? Y en este solazo no. Véanse, hoy es sábado 27 de junio, el Ensenada Summer Fest es oink.
3: 20 cervecerías, 10 restaurantes, 4 escenarios y muy, muy buen ambiente. Aquí lo esperamos en el Ensenada Summer Fest.
2: Play FM, La Rancherita y Estereo Sol también presentes por acá. ¡Véngase!
1: ¡Regresamos! Oye.
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0: Oye, todo esto baila sexy gracias a media cerveza. Qué bárbaro. Estamos en el Ensenada Summerfest.
1: Ya estaba comenzando.
0: Ya baila.
1: Sí. A rato va a andar en el escenario Cusongs. Ahí va a andar todo.
2: Bailando y cantando. Disfrutando del Summerfest.
0: Yo creo que es capaz de darse una vuelta por los cuatro escenarios.
1: Oye, ¿sabes dónde estaría chido? Que ya en la noche subimos al Danny Boy al escenario social para que vea cómo se vive la fiesta de música electrónica, ¿no?
0: ¿Juvenil?
2: Jalo, va, jalo.
0: ¿Vas a ir a aguantar?
2: Sí, es más, voy a hacer una mezcla.
0: ¿De qué?
2: Vamos a hacer algo tipo hip hop grupero.
0: Nada que ver con social.
1: Pensé que dijo que iba a hacer una mezcla, que se iba a tomar un gin y luego una cheve.
0: Yo pensé que andaba de albañil.
1: Una cheve, dije.
2: También.
0: Ah, esas
2: también
0: me gustan.
1: Bueno, buenas mezclas, ¿no? De ¿sí? tequila con cheve o de gin con cheve o algo así.
0: Buenas
1: o vinito con cheve.
0: No, mezclas los DJs de social.
2: Buena mezcla, buena fiesta. Buena mezcla y buena fiesta para que se vengan a aprovechar, para que vengan a disfrutar desde ahorita, ¿eh? Vemos gente que está llegando por acá, vemos gente que ya está comiendo, vemos gente que ya está disfrutando y queremos verte aquí también a ti.
1: Oye, algo súper importante, que hay 20 cervecerías, pero también hay vinícolas y también hay tragos, ¿no? O sea, hay gin, hay diferentes tipos de tragos, hay coctelería, ¿no?
0: Los locales que están generalmente aquí en Plaza Santo Tomás, que ya conoces, que destilería y demás, pues todo está aquí, así que hay bebida, pero si al por mayor, comida también, o sea, están los de siempre, los tradicionales, más stands que se sumaron en los diferentes rincones de Plaza Santo Tomás. Te recuerdo que el único acceso es por la calle Sexta. Dije acceso.
2: Sí,
0: y
2: te
0: la,
2: entendimos.
0: La lengua.
2: No, sí te entendí.
0: El subconsciente.
2: Sí te entendimos, ¿eh? Mira, eso yo me gusta para que sean colombianos, ¿eh? Y qué bien bailan. Qué bien bailan, ¿eh? Qué buen look.
0: ¿Estás diciendo que los mexicanos no bailan bien?
2: No. Me gusta por el look y el sabor que traen, como para que sean colombianos, pero bienvenidos todos.
0: Oye, colombiano, ¿hoy hay juego de Colombia?
2: ¿Hoy? Ni sabía, estoy con las. Con
0: ¿Hoy no es Colombia contra Portugal?
2: No sé, hoy
0: yo es Summerfest. ¿Menos futbolero?
2: Hoy no nos acordamos del fútbol, hoy nos acordamos del Summerfest.
0: Hoy es Summerfest, la verdad es que desde las 2 de la tarde llevamos apenas 1 hora 40 minutos. Yo no sé qué vas a hacer hasta la medianoche, Dani Boy, no vas a aguantar.
2: Si en 1 hora 40 minutos llevas 3 cheves, imagínate aquí a las 12 cuántas llevarás.
0: Y cada vez tomo más rápido.
2: ¿Cómo queda?
1: Y si dice Escala que solo hay un acceso aquí al Summerfest, para que vengan y nos acompañen. La verdad es que 20 cervecerías, 10 restaurantes, 4 escenarios, vino, gin, buen ambiente, buen clima, buena música, buenos camaradas. ¿Qué más? ¿Qué más se puede pedir, mi Danny Boy?
2: No se puede pedir nada más, para que se vengan.
0: Buen clima, y ya lo tenemos.
2: Ya lo tenemos también, vamos a tener el escenario, son 4 escenarios, oye, música en vivo, DJ, todo el rollo, como bien dices, pues ya, lo único, ¿qué más se puede pedir? Al final, un taxi o un Uber, un Didi nomás.
1: Súper importante, ¿eh? Porque la verdad, los alcoholímetros están duros, está medio difícil el estacionamiento, y qué mejor que vengan a disfrutar, porque nada más hay un acceso, entonces vénganse en Uber, vénganse de ride, en bicicleta, caminando.
2: Y por seguridad.
0: Oye, si yo me traje mi carro, pues ya lo dejo aquí, ¿no?
2: Lo dejas aquí y pides una taxi de plataforma.
0: Y vámonos.
2: Mejor, es más seguro. Para disfrutar a gusto, ¿no?
1: Oye, eso está buena, ¿eh? Está bueno ese hack. ¿Sí?
0: No se te había ocurrido y nunca lo habías aplicado.
1: No, yo siempre iba en el carro.
0: Por favor, cállate.
1: Salía por el único exceso, acceso. Iba en el carro.
0: Oye, exceso, vamos a ir a dar otra vuelta por los diferentes rincones de acá de Plaza Santo Tomás. La invitación está hecha. Estos enlaces van a acabar a las 4 de la tarde, así que nos queda yo creo que uno más. Y regresamos. Ahorita vámonos a las cabinas de Play FM. Este es el Sol.
2: Y la bachelita. ¡Ay, Jesús!

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0: Oye, estamos muy contentos, como lo podrán notar, porque hoy es la fiesta más grande del año aquí en Ensenada, el esperado Ensenada Summerfest en Plaza Santo Tomás.
1: Así es, la verdad es que está súper bien, como ya lo platicamos hace rato, el ambiente, el clima, la cerveza, los restaurantes, todo está increíble. Íbamos caminando en un momento, hace un momento, y nos dieron este anuncio que dice Summerfest 2026, 2x1 en mezcalitas.
0: Ah, caray, me interesa.
2: Oye, y la promo es toda la noche en el Avernois. ¿En el Avernois?
1: Sí.
2: La promo toda la noche.
1: Toda la noche.
2: Pregunta, sí. ¿Incluye también en el after?
0: Y si ahorita es de día, ¿eh? Y si ahorita es de día, todavía no hasta que se mete el sol, sea la noche o cómo, o ya.
2: Todo el día, desde toda la noche. Así que ahorita, en cuanto salgamos del aire, vamos a ir directo a la Avernois.
0: Muy bien.
2: Mezcalitas.
0: Amo las mezcalitas.
2: Oigan, y en la noche va a estar, aprovechando en el Avernois, van a estar los roomies, el buen Pacheco y Soki, van a estar amenizando para ir a apoyarnos, a bailar un rato ahí al Avernois.
1: ¡Wow! Se va a poner buenísimo esto, oye. Y bueno, los escenarios ya listos para que disfrutes con quien quieras a gusto, para que te vengas aquí al Summerfest. Comida, cerveza, oye, la cerveza artesanal. Bye, Kenny, saludos enormes a Kenny, con las mezcalitas. La Totoaba Beer que me trajiste, buenísima, pero así están todas buenísimas.
0: Así es, por eso tienes que tener bien entrenado tu... ¿Qué? A ver, tu esposa no escucha esto. ¿Cómo qué?
1: Comida y la cheve también.
0: Sí.
2: De aquí puede haber varias que se ven bien buenas.
0: Sí, cómo no.
2: Cervecería Transpeninsular, cervecería Guamala.
0: Mira, que ella se antoja.
2: Sí. Está buena la hamburguesa, mira. Se ve rica.
0: Se ve.
2: Sí, se ve jugosa.
1: Mira, me voy, muchachos. Me voy a alejar de aquí si no me van a poner una buena.
0: Mira. Oigan, esto es el Ensenada Summerfest, una gran fiesta que hacen posible todos nuestros amigos cerveceros, restauranteros, Plaza Santo Tomás.
1: Ya se
0: Tomás.
1: Puso serio, Cala.
0: Ya quise cambiar el rumbo de esta plática, porque si no me ver como de Gordon Dogan, como hilo de media.
2: Mira, dos, tres cervezas y ya. Ya me dio trabajo.
1: Le hizo así. Le dio miedo acá.
0: A ver, ¿qué estabas viendo?
2: Creo que estaba viendo los hot dogs. Acá llegará buen Diego Moreno.
1: ¿Qué onda,
3: cómo andamos?
0: Nos da gusto entrevistar a este gran DJ que se acaba de bajar del escenario de Social Presenta. Diego Moreno, ¿cómo estás? ¿Tus impresiones?
3: Muy bien, aquí va empezando todo esto. El Summerfest se va a poner muy cool. Hace mucho que no hablaba en el micrófono, me siento extraño. Pero, pues sí, aquí andamos ya dándole el escenario el social, ahí con la destilería.
0: ¿Tu pronóstico para México?
3: ¿Para México?
0: ¿Y si sí?
2: ¿Y tu pronóstico para el Summerfest? ¿Cuál es tu pronóstico?
3: ¿Y si sí? 4-0 y yo termino en penales. A ver qué pasa.
0: Ay.
3: Tómelo como ustedes quieran.
1: No sabes de qué está hablando, Cala.
2: Mira, con que termines invicto y no goleado, sí, todo no. Bien.
3: ¿Y si sí?
1: No sabes de qué está hablando.
3: Y no precisamente de eso.
0: Muchachos, se me comportan inmediatamente.
3: Es que me traes aquí de que no estaba preparado, no andaba en modo radio, pero ya no me sé comportar.
0: Nosotros no. Tampoco.
1: Y esto va empezando apenas, el Summerfest está empezando apenas, ¿eh?
0: Pero nosotros ya nos vamos, de hecho es momento de despedirnos porque nos quedan 5 minutos para las 4. Este enlace se acaba a las 4, así que es muy... Es muy... ¿Qué?
1: La segunda tanda de controles, ¿qué onda? ¿Cuándo nos vamos a volver a enlazar o qué onda? Yo quiero seguirle.
0: Mira, te voy a ser sincero. Ahorita ya no nos vamos a enlazar en la radio.
1: Pero...
0: Porque la rancherita pues va a tener el juego de los padres, que por cierto ahí métete a apostarle a los padres, que ayer ganamos a los Dodgers de Los Ángeles, el 7-1, si mi memoria no me falla.
1: Muy bueno.
0: Entonces estuvo bueno. 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Vámonos, rápido.
1: Caliente.mx.
0: Bienvenidos al juego.
2: Más acción, más diversión.
0: Bienvenidos al juego.
1: Bienvenidos al juego.
0: En Play FM va a empezar Fronteo.
2: Okay. Ah, fiestón.
3: A perrear.
0: A perrear. Y en Estéreo Sol, los clásicos de toda la vida. Nice. No quieres más. Entonces, síganos en redes sociales porque ahí van a seguir toda la cobertura de lo que está pasando aquí en Ensenada Summer Fest. Y más que seguirnos en redes sociales, vénganse a vivir esta fiestota ensenadense aquí en Plaza Santo Tomás. Invita a la gente, Diego Moreno.
3: Cáiganle.
0: Ya lo dijo.
1: Cáiganle, dijo que... Vénganse, amigos, gran fiesta, buen ambiente, buen clima, buena cheve, buena comida y las estaciones de la decadencia. Y eso está dando el ambientazo, véngase.
0: Mire ese perro.
2: Oye, esa es otra interpretación.
0: Ese perro. Bueno, muchas gracias.
1: Cuidado con el cara porque muchas no sabes de qué está hablando luego, Diego.
0: Diego Moreno, gracias a toda la gente en cabina, gracias a Londra Silva en Es el Sol, gracias a Israel Junior en Play FM, gracias a Cristian Miranda en La Rancherita, gracias a todo el equipo, redes sociales, técnicos, redes, ingeniería, locutores, nos despedimos.
1: Muchas gracias.
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3: Para registrarnos como aspirantes a la coordinación estatal para la defensa de la transformación y la soberanía. Estamos muy contentos de dar un paso más para fortalecer el segundo piso que encabeza nuestra presidenta Claudia Sheinbaum. Muchas gracias al equipo que me acompaña el día de hoy y a las ciudadanas y ciudadanos que nos han respaldado en el estado de Baja California para dar este paso este día de hoy tan importante.
4: El senador con licencia por Baja California, Armando Ayala Robles, acudió este lunes a formalizar su registro en el proceso interno de Morena como aspirante a la coordinación estatal en defensa de la transformación y la soberanía nacional en Baja California. El legislador con licencia estuvo acompañado por más de 500 ciudadanos provenientes de distintos municipios de Baja California, quienes viajaron a la capital del país para expresarle su respaldo. Ayala Robles recordó que esta es la séptima ocasión en la que participa en un proceso interno de Morena, desde su primera aspiración en el año 2015 para la presidencia municipal de Ensenada. Finalmente, destacó que continuará recorriendo los municipios de Baja California para escuchar a la ciudadanía, construir propuestas y seguir defendiendo las causas que dieron origen a la Cuarta Transformación. 66ª Legislatura, Justicia para Todos, Senado de la República.
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